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0: en punto. 7 de la mañana. Titulares. El presidente Luis Abinader llama a la dirigencia del Partido Revolucionario Moderno a preservar la unidad de la organización y mantener conexión con la ciudadanía.
1: El Comité Nacional del Partido Revolucionario Moderno aprueba la celebración de una convención de delegados para elegir a las nuevas autoridades de la organización.
0: El expresidente Danilo Medina remete contra el gobierno y advierte que la nueva reforma fiscal tendrá un impacto en la economía de los hogares dominicanos.
1: El Partido Revolucionario Dominicano pide al gobierno reducir los precios de los combustibles al considerar que la población no puede continuar cargando con los costos de los carburantes.
0: Por su parte, el aspirante a la candidatura presidencial del Partido de la Liberación Dominicana, Gonzalo Castillo, afirma que está listo para llevar las riendas del país.
1: El obispo de la diócesis de Nuestra Señora de la Alta Gracia, Monseñor Jesús Castro Marte, critica los intentos de modificar el artículo de la Constitución que establece el derecho a la vida.
0: Procuradora General de la República, Jenny Berenice Reynoso, plantea la necesidad de un nuevo contrato social en el país basado en el respeto, los valores y la empatía.
1: Un hombre mata a otro en un enfrentamiento a machetazos ocurrido en el sector Villa María del Distrito Nacional.
0: En otro hecho violento, desconocidos matan de un balazo a un hombre de 66 años en medio de un atraco en el sector Zabica, en Higüey.
1: Un hombre muere electrocutado mientras realizaba labores de pintura en una vivienda en construcción en un hecho ocurrido en San Francisco de Macorís.
0: La Dirección Nacional de Control de Drogas ocupa más de 15.000 plantas de marihuana en una zona rural de San José de Ocoa.
1: Detienen al exponente urbano Elvis Manuel Santos Alcántara, conocido como Honguito Watt, con un arma de fuego presuntamente ilegal durante un operativo en San Cristóbal.
0: La Fuerza del Pueblo celebra asamblea de evaluación de las principales áreas estratégicas del partido en Barahona.
1: Irán interrumpe las conversaciones con Estados Unidos tras las nuevas amenazas lanzadas por el presidente Donald Trump contra la República Islámica.
0: Finalmente, el empresario Abelardo de la Estrella es elegido presidente de Colombia tras imponerse en la segunda vuelta electoral frente al candidato oficial lista Iván Cepeda.
1: 7:02.
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0: 7:03 minutos. Detalles nacional. El presidente de la República y líder del Partido Revolucionario Moderno, Luis Abinader, exhortó este domingo a la dirigencia de esa organización a preservar la unidad, evitar la complacencia interna y mantener una conexión constante con la ciudadanía, al considerar que la cercanía con la gente será clave para el futuro del partido. Durante su discurso ante los miembros del Comité Nacional del PRM, Abinader pidió anteponer los intereses colectivos sobre los particulares y dejar de lado los debates que puedan debilitar la organización. Asimismo, instó a funcionarios y dirigentes a fortalecer su presencia en barrios, campos y comunidades, escuchando de primera mano las necesidades de la población. El mandatario advirtió que uno de los mayores riesgos para un partido que permanece varios años en el poder es asumir que sus logros hablan por sí solos. En ese sentido, sostuvo que la política exige humildad, sensibilidad y disposición para escuchar incluso las críticas de los ciudadanos, ya que ningún informe o encuesta puede sustituir el contacto directo con la gente.
1: 7:04 minutos. Nacional. El director del Instituto Nacional de Recursos Hidráulicos, Olmedo Cava Romano, aseguró que el país cuenta con suficiente disponibilidad de agua para atender la demanda de la población, a pesar de las proyecciones de sequía vinculadas al fenómeno climático El Niño. El funcionario informó que las principales presas del territorio nacional mantienen actualmente niveles favorables de almacenamiento, alcanzando el 73% de su capacidad total.
2: Despachando agua suficiente para que la producción agrícola esté garantizada. Estamos haciendo encuentros con productores agrícolas, con la Junta de Regantes. Hicimos una reunión con la Junta Agroempresarial Dominicana, la YATO, Consejo Directivo, con representantes de los productores agrícolas de todo el país, orientándolos a que necesitamos optimizar y economizar el agua. Igualmente lo estamos haciendo por las diferentes regiones del país, orientando a los productores agrícolas sobre la base de que estamos despachando el agua necesaria, porque a veces realmente el agua se desperdicia, y estamos ahora con el compromiso de racionalizar para que podamos darle respuesta, ¿verdad?, a los pronósticos que tenemos de ellos.
1: Declaraciones, el titular del INDRI, Olmedo Cava Romano, se produce ante las advertencias meteorológicas que proyectan condiciones de sequía para la región como consecuencia del fenómeno El Niño.
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0: 7:07 minutos regional. Agentes de la Subdirección Regional de Investigación, en coordinación con representantes del Ministerio Público, apresaron a 6 personas durante un allanamiento realizado en el sector Villa Liberación del municipio San Juan de la Maguana, donde operaba una presunta estructura criminal. La intervención fue ejecutada mediante orden de allanamiento en una vivienda ubicada en la calle cuarta del referido sector, donde las autoridades buscaban a Julio Adames Montero, alias Julián, quien no fue localizado durante la operación. En el lugar fueron apresados María del Carmen de los Santos, Jorge Luis Cabrera Nichi, Alejandro José Díaz Félix Terrero Reyes, Alex Rosario de la Cruz y Félix José Fernández Mora Cacú. Durante el operativo, los agentes ocuparon chalecos antibalas, un dispositivo de comunicación tipo abejón, un carnet militar, 3 teléfonos celulares, 4 cámaras de vigilancia, 2 equipos DVR, un monitor de computadora, una balanza utilizada presumiblemente para el pesaje de las sustancias narcóticas y dinero en efectivo. Asimismo, fueron incautadas 6 porciones de un vegetal presumiblemente de marihuana con un peso aproximado de 103 gramos y 2 porciones de un material rocoso presumiblemente crack con un peso aproximado de 11 gramos.
1: 7:08 minutos nacional. La abogada penalista Wendy Lora cuestionó la reciente sentencia emitida en el caso de corrupción y anunció que apelará la condena impuesta a varios de sus representantes. La jurista, quien representa al general Julio Camilo de los Santos Viola y varios de sus familiares, consideró que el tribunal no estableció de manera suficientemente la relación entre los bienes decomisados y los delitos atribuidos por el Ministerio Público.
5: Yo fui parte del sistema durante 20 años. Yo soy de las que entiendo que hay que hacer justicia. Lo que la gente tiene que entender es que la justicia que se requiere no es necesariamente la que nos venden. El tracar a una gente 20 años y olvidémonos del mundo, eso no es necesariamente justicia. El que el Ministerio Público diga que X persona robó, primero eso no es palabra de papá Dios, no necesariamente pasó. Entonces, como sociedad, ¿a qué tenemos que aspirar? A que todo el que se ha sometido tenga el derecho de defenderse con todas las herramientas posibles y que si llegase al final, porque nosotros aquí vamos a apelar, pero luego si hay que ir a la Suprema iremos, y a donde haya que ir, que el sistema corra de forma tal que las sentencias sean lo más justo posible.
1: La abogada penalista Wendy Lora denunció además que existen personas con cuentas bancarias congeladas durante años sin haber sido interrogadas ni formalmente sometidas a un proceso judicial.
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2: Aló, saludos.
3: Aló, buenas. Con el presidente de la Cámara de Diputados, Alfredo Pacheco. ¿Cómo dice? De la cadena de radio de Diario Noticias en Barahona. Muchas gracias.
4: Aló.
3: Don Alfredo Pacheco, saludos. ¿Qué tal? Muchas gracias. Oiga, Pacheco, lo estamos llamando porque la gente está sorprendida por la celeridad con que ustedes convirtieron en ley el proyecto de las medidas fiscales enviadas por el Poder Ejecutivo. ¿Y por qué no pasa lo mismo con el Código de Trabajo?
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6: Siguiente 12 minutos internacional. El abogado y empresario Abelardo de la Estrella fue elegido este domingo presidente de Colombia para el periodo 2026-2030, tras imponerse en la segunda vuelta electoral frente al candidato oficialista Iván Cepeda. De acuerdo con los resultados divulgados por la Registraduría Nacional del Estado Civil, de la Estrella obtuvo 12.766.679 votos, equivalentes al 49.77% de los sufragios contabilizados, consolidando así su llegada a la Casa de Nariño, donde asumirá funciones el próximo 7 de agosto junto a su compañero de fórmula José Manuel Restrepo, elegido vicepresidente. La victoria marca el ascenso político de quien hasta hace menos de un año era reconocido principalmente por su trayectoria como abogado, litigante y empresario. Su candidatura se convirtió en la principal opción de la oposición al gobierno del presidente Gustavo Petro, con una campaña centrada en temas como la seguridad, el fortalecimiento institucional y la autoridad del Estado.
7: 7:13 minutos nacional. Representantes de la Asociación Nacional de Empresas e Industrias de Herrera aseguran que las medidas anticrisis planteadas por el gobierno y promulgadas por el Poder Ejecutivo son las más favorables para la sociedad dominicana, ya que distribuyen la carga entre todos los sectores. En tanto que el economista Henry Gebrard aseguró que las medidas impositivas recaen en su mayoría en los que pueden pagar.
8: Nunca hay una propuesta que es perfecta, siempre la cosa debemos de mejorar. Dimos nuestras opiniones, pero en línea general entendimos que era bastante equitativa y dimos algunas sugerencias que entendemos que algunas no se cumplieron, pero vamos a decir que el país no dura todo, entonces entendimos que tenía que hacer ese esfuerzo para apoyar ese problema. Claramente después cada empresario tiene su filosofía de vida y su concepto político también.
9: Claramente la intención de este paquete que fue recibido por Magín Díaz han buscado, a diferencia quizás de otras oportunidades, distribuir un poquito mejor la carga. Usted ve que incrementos de impuestos están afectando claramente a los que más tienen, las empresas grandes.
7: El presidente Luis Abinader promulgó la Ley 30-26, una normativa que incorpora medidas orientadas a impulsar el crecimiento económico, simplificar procesos tributarios y reducir el impuesto y el impacto de la crisis internacional sobre la economía dominicana.
10: Esta
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6: Siete dieciséis minutos.

0: minutos nacional. Los casos de niños y adolescentes vinculados a hechos violentos han encendido las alarmas entre especialistas en conducta humana, quienes advierten que el país enfrenta un preocupante deterioro de la salud mental, agravado por la debilidad de las políticas públicas de prevención y el debilitamiento de la estructura familiar. Consideran que la violencia y la delincuencia juvenil no surgen de manera aislada, sino que suelen estar vinculadas a traumas, carencias afectivas y situaciones de estrés acumuladas desde edades tempranas.
1: Son en realidad víctimas de una sociedad que no les llenó las necesidades básicas. Entonces delinquen porque les fallamos. Porque no se criaron en una casa donde ellos eran valorados como mis hijos, papá y mamá, sino rodando de casa en casa y a veces en barrios sometidos a toda clase de estresores. Entonces, si queremos mejorar la salud mental, no basta la policía.
2: Esto tiene mucho que ver con una serie de políticas que se han ido abandonando por parte del Estado Dominicano. Y de deterioro de la formación de muchos jóvenes.
3: Nosotros hemos construido un modelo de desarrollo alrededor de la producción y no alrededor de la construcción de la familia. Y eso pues tiene un costo.
4: Todo inicia en la familia. Hasta que el papá y la mamá no se trabaje a sí mismo, porque hablamos de familia como tal.
0: Los profesionales coincidieron en que el incremento de menores involucrados en hechos violentos constituye una señal de alerta sobre el estado de la salud mental en el país y subrayaron la necesidad de fortalecer las políticas de prevención, la atención psicológica temprana y los programas de apoyo familiar.
5: El gobierno del presidente Luis Abinader avanza con determinación hacia el futuro energético con la inauguración de Manzanillo Powerland, incorporando 414 megavatios al sistema nacional, fortaleciendo así la estabilidad eléctrica y abriendo nuevas oportunidades de progreso en la región noroeste. Un cambio que se siente, un futuro que ya está aquí, al alcance de cada dominicano.
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7: ¿Qué tal? Buenos días, bienvenidos todos y todas a nuestra sección haciendo roncha de la cadena de radio de Diario Noticias. Hoy lunes estamos iniciando la semana laboral y estamos a 22 del mes de junio 2026. Buenos días, Miguel Pérez. Buenos días, Julio Pichardo.
0: Hola, buenos días, Joaquín Matos, Miguel Pérez, amigos que sintonizan la cadena de radio de Diario Noticias.
7: Estamos listos.
0: Iniciando la semana. Así es. Lunes. Bueno, y a juzgar por sus prioridades, el Senado Dominicano atraviesa una etapa de extraordinaria holgura laboral. Mientras el país debate problemas de seguridad, educación, salud, institucionalidad y crecimiento económico, una comisión legislativa aprueba una resolución para solicitar la instalación de una ventanilla de legalización de documentos en San Pedro de Macorís. La iniciativa puede ser útil, pero cuesta entender por qué requiere la atención de una Cámara Legislativa completa. Las ventanillas administrativas deberían abrirse por decisión administrativa, no por elevación senatorial. Si el Congreso convierte trámites burocráticos en asuntos de Estado, surge una pregunta: ¿sobran legisladores o faltan problemas? Porque problemas precisamente no faltan.

0: Bueno, la reunión de la alta dirigencia del PRM dejó claro que los partidos políticos hablan tanto en los discursos como en los gestos. Sobre la mesa estuvieron la unidad, la disciplina y la necesidad de manejar las diferencias puertas adentro. Pero como suele ocurrir en estos encuentros, el verdadero pulso se tomó en los pasillos. Los corrillos, siempre más sinceros que los micrófonos, dejaron escapar algunas señales, entre ellas el creciente comentario de que Delinea Ascensión podría convertirse en una figura de consenso para asumir la presidencia del partido cuando llegue el momento de la renovación interna. No es una candidatura formal, ni mucho menos, pero tampoco parece una conversación casual. Y si alguien tiene dudas de que la carrera por el futuro ya comenzó, las ovaciones a David Collado sirvieron para despejarlas. Los aplausos fueron de esos que en política rara vez son espontáneos. Midieron fuerzas, simpatías y capacidad de convocatoria dentro de una organización que sabe que el poder también se construye hacia adelante. Todavía faltan años para el 2028, pero el PRM parece haber encendido su propio termómetro y la temperatura interna comienza a subir, aunque nadie quiera admitirlo públicamente.
1: Hasta desde lejos se observa la amplia sonrisa de satisfacción en el Palacio Nacional por la veloz aprobación del plan anticrisis, semejante a un misil hipersónico, lo que resucita la expresión "el poder es para usarlo". La mayoría de la gente no le paró bola y pareció entender que era la mejor salida, pero no estaría de más una sana advertencia. Por haber engrasado la maquinaria y aplicar su mayoría mecánica en el Congreso, sin importar el qué dirán, late el peligro de que la rebosante alegría lleve a nuestros gobernantes a abrir las compuertas de la intolerancia, de falta de democracia y de transparencia. Ojalá no anide en el ánimo del oficialismo a partir de ahora la determinación de hacer las cosas como quiera y por encima de cualquiera.
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6: Saludo, ¿qué tal?
7: Aló, buenas. Tenga la bondad con el general Rigoberto de los Santos, nuevo director regional sur de la policía, con asiento en Barahona. ¿Cómo dice? Que espera un momento. Por supuesto, esperamos.
8: Sí, aló.
7: Saludos, general Rigoberto de los Santos, flamante nuevo director regional sur de la policía, con asiento en Barahona. Muchas gracias. Y aprovechamos para darle la bienvenida a Barahona, general. Oiga, lo llamamos porque con su llegada la gente está esperanzada de que va a haber un nuevo trato a los ciudadanos por parte de los agentes del orden, pero que a la vez se va a perseguir a los delincuentes. Usted sabe cómo cambiar la lucha contra la delincuencia y el respeto a los derechos humanos.
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10: De 28 minutos local. La Fuerza del Pueblo celebró una asamblea de trabajo en la provincia de Barahona, en la que dirigentes de la organización evaluaron el desempeño de las principales áreas estratégicas del partido y definieron acciones para fortalecer su estructura política en la demarcación. La actividad reunió a dirigentes provinciales, municipales y miembros de la dirección central, quienes pasaron revista a los ejes de la organización: formación política, finanzas, electoral y comunicaciones, considerados por la organización como pilares fundamentales para su funcionamiento institucional. La jornada estuvo encabezada por el supervisor provincial de la Fuerza del Pueblo, Emilio Sosa, el presidente provincial, Kelvio Medina, el secretario general, Orlando González, el vicesecretario de Formación Política, Fulver Félix, y el encargado de organización, Darío Félix, entre otros dirigentes. Durante el encuentro fueron evaluados los avances alcanzados en cada una de las áreas de trabajo, a tiempo que se definieron nuevas líneas de acción orientadas a fortalecer la presencia y capacidad operativa del partido en los municipios y distritos municipales de Barahona. La asamblea concluyó con un llamado a la dirigencia local a continuar fortaleciendo las estructuras partidarias y los trabajos organizativos como parte de las acciones que desarrolla la Fuerza del Pueblo a nivel nacional.
1: 7:29 minutos. Nacional, representantes de los estudiantes y profesores de la Universidad Autónoma de Santo Domingo señalaron los principales desafíos que deberá enfrentar el doctor Jorge Azana, ganador de la rectoría de la academia para el próximo periodo 2026-2030. Representantes de la Federación de Estudiantes y la Federación de Asociaciones de Profesores de la UAS se expresaron en torno a las prioridades que deberá enfrentar la gestión de esa casa de estudios superiores.
11: Que el Estado respalde a la universidad en ese sentido, que se incremente el presupuesto para esos fines, para la academia, que a nivel provincial también haya espacio de instituto donde la academia pueda asesorar como lo hemos hecho en otras áreas.
12: Obviamente, nosotros esperamos que la universidad siga avanzando como ha avanzado en los últimos 4 años de gestión, que se pueda seguir expandiendo el nivel académico en todo el país como pasó en la gestión actual, y que se puedan contratar maestros en ciertos recintos, su centro, para que el estudiante no tenga que dirigirse a la sede.
1: Según datos ofrecidos por la Comisión Central Electoral de la Universidad Autónoma de Santo Domingo, Jorge Azana obtuvo el 66% de los votos en las elecciones de la Academia Estatal.
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10: Siete, 32 minutos nacional. El presidente de la República, Luis Abinader, felicitó al candidato ultraderechista Abelardo de la Estrella por su virtual victoria en las elecciones presidenciales de Colombia, de acuerdo con los resultados preliminares divulgados por las autoridades electorales. A través de un mensaje publicado en la red social de X, Abinader expresó sus más sinceras felicitaciones a De Estrella por lo que calificó como una importante victoria en las urnas y destacó la jornada democrática vivida por el pueblo colombiano. El mandatario también reiteró la disposición de su gobierno de continuar fortaleciendo los históricos lazos de amistad, cooperación y entendimiento entre la República Dominicana y Colombia, al tiempo que manifestó su interés en trabajar de manera estrecha con el presidente electo en favor del bienestar, la prosperidad y el desarrollo de ambas naciones. La felicitación del gobernante dominicano se suma a los pronunciamientos de diversos líderes políticos nacionales e internacionales que han reconocido la ventaja obtenida por De la Estrella en el conteo preliminar de los comicios.
1: 7:33 minutos nacional. El secretario general de la Confederación Autónoma Sindical Clasista, Gabriel del Río Doñé, sostuvo que el proyecto de reforma al Código de Trabajo debe aprobarse tal y como está, y afirmó que la clase trabajadora no participará en nuevas rondas de diálogo para discutir otros aspectos de la iniciativa. El dirigente sindical indicó que si el Congreso Nacional entiende que el proyecto consensuado no se aprobará, deberá descartarlo al considerar que el movimiento sindical nunca solicitó una reforma a la legislación laboral vigente.
15: Si finalmente el Congreso entiende que el código presentado no se va a aprobar, que lo deje. El movimiento sindical no pidió reforma al Código de Trabajo. La reforma del Código de Trabajo la pidieron los empresarios. El interés del sector empresarial, ¿cuál es? La reforma, que se cambie la cesantía. Y nosotros, el interés nuestro es que no se cambie la cesantía.
1: Pese a mantener una postura firme, los principales dirigentes sindicales del país han expresado su disposición a participar en futuras conversaciones sobre la reforma laboral. Esto siempre que el tema de la cesantía no quede excluido de cualquier nueva discusión.
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10: Siete treinta y cinco minutos nacional. El presidente Danilo Medina cuestionó la nueva reforma fiscal y advirtió el impacto que tendrá en la economía de los hogares dominicanos. Medina entiende que la reforma fiscal lo hace es que encarece y dificulta más la vida de la gente. Según afirmó, el desastre que se causó con el gasto corriente del gobierno, alegre y despilfarrando el dinero del Estado, hoy lo quiere resolver sacándole lo poco que le queda a los dominicanos en los bolsillos, y eso no puede ser. El exmandatario deploró la situación económica y social del país, asegurando que la población enfrenta un fuerte deterioro en la calidad de vida, marcado por el alto costo de la vida, la inseguridad, la falta de oportunidades y descontento.
1: 7:35 minutos nacional. La decisión de devolver a comisión el proyecto de reforma laboral responde a la intención de reabrir las discusiones sobre la cesantía, principal punto de desacuerdo entre empresarios y trabajadores. Así lo expresó el presidente de la Comisión Permanente de Trabajo de la Cámara de Diputados y diputado por la provincia de San Juan, Mérido Mercedes Castillo, quien explicó que la comisión había avanzado significativamente en el estudio de la iniciativa.
16: Pueblo dominicano, mire, independientemente de lo que digan, todo esto se resume a la cesantía. Es buscar un mecanismo de tocarla directo o indirectamente. Que ni siquiera han dicho cuáles son los puntos que se van a decidir, cuáles son los puntos que se van a discutir, porque ya los puntos se discutieron. ¿Qué es lo que han planteado los empresarios? Los empresarios han planteado que el periodo de prueba se ha aumentado de 3 meses a 6 meses. ¿Qué han querido los empresarios? Los empresarios han querido que el astrente, cuando hay un proceso en curso por ante los tribunales y el expediente está en estado de fallo, en cualquier fase del procedimiento, que se paralice el astrente. Si el proceso dura 5 años en los tribunales, 5 años está paralizado el astrente.
1: Mérido Mercedes Castillo, presidente de la Comisión Permanente de Trabajo de la Cámara de Diputados, sostuvo que pese a que públicamente se mencionan otros aspectos de la reforma, el centro de las diferencias sigue siendo la cesantía laboral.
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1: Saludos, bienvenidos a La Gente Comenta. En el día de hoy escucharemos las opiniones de varias personas sobre la llegada de un nuevo general a la Dirección Regional Sur de la Policía Nacional en Barahona. Adelante.
21: Bueno, es un traslado raro porque nada más tiene 3 meses o 2 meses y pico. Un traslado de sorpresa, yo creo que hasta él mismo se sorprendió. Ahora, el problema de la delincuencia que está aquí en esta región pasando cada 15 minutos y nadie se lo resuelve, se va por eso. Domingo Jiménez.
22: Yo encuentro eso extraño, porque aquí los generales hasta se pasan de tiempo. Y este general, como que duró menos que un dulce en la puerta de un colegio. No puede ser la delincuencia que lo haya sacado así tan rápido. Creo que no, porque un general no puede dejarse arropar fácil la delincuencia para saltar tan rápido de un cargo en un pueblo y no como Barahona. ¿Qué es lo que pasó ahí? Eso hay que investigarlo a fondo, a ver, porque un general con poco tiempo. Teníamos que darle su tiempo a ver que resuelva los problemas que hay aquí, porque eso no termina, pero contra, ¿y qué pasó? Que no le dieron ese tiempo suficiente. Luis Ramírez, Shanghai.
23: Yo creo que habrán otras cositas, pero también esos generales vienen a Barahona y no hacen el trabajo. Porque en Barahona tuve un paquete de motores sin mofles, sin luz, matando gente, levantando, atracando en ellos.
24: Ya vine.
23: Y esos barrios no tienen control. No hay un trabajo. Por eso que ahora mismo, tenemos tantos problemas. Porque que lo que comandan los pueblos, como esos generales, no hacen nada por ellos.
25: Bueno, depende de la labor de cada quien. La delincuencia casi nunca se erradica por completo, pero ellos tienen las razones por las cuales lo hayan trasladado. Pero lo importante es que la autoridad que pueda venir también tenga la intención de el control de la delincuencia para poner todo en orden en nuestra provincia. Moisés Ramírez Moquete.
26: Yo entiendo que trasladar un general que vino a una provincia a hacer un supuesto trabajo con la delincuencia y a la semana se lo llevan, eso es signo de que no pudo resolver y las autoridades principales no quieren que avance la delincuencia y van buscando la estrategia para que pueda resolver ese problema, ese mal de la delincuencia, y van a mandar a alguien con mano más dura para que se pueda resolver esto. Eddie Cuello.
27: Ha causado extrañeza aquí en la comunidad de Barahona, que se llevan a un general que apenas tenía un tiempecito muy relativamente corto, pero tampoco el jefe de la policía, ahora el director, no da explicación por qué se ha llevado a este general tan rápidamente.
1: Hasta aquí La Gente Comenta. En el día de hoy hemos escuchado las opiniones de varias personas sobre la llegada de un nuevo general a la Dirección Regional Sur de la Policía Nacional con asiento en Barahona. Siga en sintonía con la cadena de radio de Diario Noticias.
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0: Un sencillo de Alex Jackson empató el juego en la séptima entrada y la carrera de la ventaja se anotó tras un error, guiando a los mellizos de Minnesota a una victoria 4-2 sobre los Diamondbacks de Arizona. El rally arruinó el debut de Grandes Ligas del lanzador de Arizona, José Cabrera. Convocado para abrir el encuentro dominical, el dominicano de 24 años limitó a los mellizos a 3 hits en poco más de 5 entradas, incluyendo un ponche a Byron Buxton con los corredores en base y 2 outs para terminar el tercer episodio. Cabrera realizó 62 lanzamientos, 42 para strike y fue retirado del montículo tras un sencillo de toque de Jackson al iniciar la sexta entrada. Roy Lewis abrió el séptimo episodio con un sencillo y Juan Murillo 2 y 4 retiró los siguientes 2 bateadores, pero luego Ryan Grillel conectó un sencillo que llevó a Lewis a la tercera base.
1: Tras una laureada carrera como jugador profesional en los circuitos europeos en su natal República Dominicana y con la selección de baloncesto masculino de mayores, Eulis Báez encamina su futuro hacia la parte dirigencial y lo hará por una puerta donde el orgullo patrio es la principal herramienta de combate. Pertenecer a la selección dominicana de baloncesto como integrante del cuerpo técnico en calidad de asistente del dirigente titular, el técnico argentino Néstor Che García. La información fue dada por el propio García a través de la dirección de prensa del seleccionado nacional. Che García hizo público el cuerpo de asistentes que le acompañará en los próximos 2 partidos de la escuadra quisqueyana, que corresponden a la tercera ventana clasificatoria de la Copa Mundial de Baloncesto Qatar 2027, que serán en la ciudad de Santo Domingo el 3 y el 6 de julio próximo ante los Estados Unidos y Nicaragua, respectivamente.
0: Nick González y Brian Reynolds conectaron cuadrangulares para ayudar a los Piratas de Pittsburgh a vencer 8-6 a los Rockies de Colorado. González y Reynolds terminaron con 2 imparables cada uno para ayudar a Pittsburgh a salvar el último encuentro de la serie de 3 partidos en lo que pudo haber sido una barrida. Los Piratas habían perdido los primeros 2 compromisos a pesar de tener las carreras del empate y de la victoria en segunda y tercera base con un out en la novena entrada en ambos desafíos. El abridor de Pittsburgh, Jared Jones, abandonó el encuentro luego de ser golpeado en el codo derecho por una línea directa al montículo para terminar el tercer episodio. La pelota rebotó hacia González en la tercera base, quien retiró a Tello Ronfield de los Piratas. Anunciaron que los exámenes iniciales en el codo resultaron negativos. El dominicano Joan Ramírez, de 5-2, relevó la cuarta entrada y lanzó 2 episodios. El único imparable de los Rockies durante los primeros 6 innings fue un sencillo dentro del cuadro de Tyler Freeman, abriendo la segunda entrada, que más tarde anotó mediante una jugada de selección con las bases llenas.
1: Finalmente, en los deportes, el resto de la actividad del béisbol de Grandes Ligas: Cincinnati venció a los Yankees 4 carreras por 1, Milwaukee 9, Atlanta 4, Detroit 5, Medias Blancas de Chicago 4, Miami 2, San Francisco 1, Tampa 4, Nacionales de Washington 3, Houston 2, Cleveland 1, San Luis 12, Reales de Kansas 10. El partido entre Azulejos de Toronto y Cachorros de Chicago pospuesto. Texas 4, San Diego 3, Angelinos 9, Atléticos 7, Baltimore 12, Dodgers de Los Ángeles 1, Seattle 3, Boston 1, Filadelfia 6, Metros 2.
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0: titulares. El presidente Luis Abinader llama a la dirigencia del Partido Revolucionario Moderno PRM a preservar la unidad de la organización y mantener conexión con la ciudadanía.
1: El Comité Nacional del Partido Revolucionario Moderno aprueba la celebración de una convención de delegados para elegir las nuevas autoridades de la organización.
0: El expresidente Danilo Medina remete contra el gobierno y advierte que la nueva reforma fiscal tendrá un impacto en la economía de los pobres dominicanos.
1: El Partido Revolucionario Dominicano pide al gobierno reducir los precios de los combustibles al considerar que la población no puede continuar cargando con los costos de los carburantes.
0: El aspirante a la candidatura presidencial del Partido de la Liberación Dominicana, Gonzalo Castillo, afirma que está listo para llevar las riendas del país.
1: El obispo de la diócesis Nuestra Señora de la Altagracia, Monseñor Jesús Castro Marte, critica los intentos de modificar el artículo de la Constitución que establece el derecho a la vida.
0: La Procuradora General de la República, Jenny Berenice Reynoso, plantea la necesidad de un nuevo contrato social en el país basado en el respeto, los valores y la empatía.
1: Un hombre mata a otro en un enfrentamiento a machetazos ocurrido en el sector Villa María del Distrito Nacional.
0: En otro hecho violento, desconocidos matan de un balazo a un hombre de 66 años en medio de un atraco en el sector Sabica, en Higüey.
1: Un hombre muere electrocutado mientras realizaba labores de pintura en una vivienda en construcción en un hecho ocurrido en San Francisco de Macorís.
0: Control de drogas ocupa más de 15,000 plantas de marihuana en una zona rural de San José de Ocoa.
1: Detienen al exponente urbano Elvis Manuel Santos Alcántara, conocido como Honguito Watt, con un arma de fuego presuntamente ilegal durante un operativo en San Cristóbal.
0: La Fuerza del Pueblo celebra asamblea de evaluación de las principales áreas estratégicas del partido en Barahona.
1: Irán interrumpe las conversaciones con Estados Unidos tras las nuevas amenazas lanzadas por el presidente Donald Trump contra la República Islámica.
0: Finalmente, el empresario Abelardo de la Espriella es elegido presidente de Colombia tras imponerse en la segunda vuelta electoral frente al candidato oficialista Iván Cepeda.
1: 7:52
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1: Nueva dirección policial en Barahona. El reto de conciliar autoridad y derechos ciudadanos. La reciente designación del general Rigoberto de los Santos al frente de la Dirección Regional Sur de la Policía Nacional, con asiento en Barahona, marca el inicio de un nuevo capítulo en la gestión de la seguridad pública para la región Enriquillo. Este relevo institucional, dispuesto por la Dirección General bajo el mando del mayor general Andrés Modesto Cruz Cruz, llega en un momento crucial en el que la sociedad barahonera no solo demanda eficacia contra la delincuencia, sino también una profunda transformación en las formas de ejercer la autoridad. La salida del general Juan Pablo Ferreira y la llegada del nuevo incumbente abren una ventana de oportunidad para revisar y corregir viejas prácticas. El gran desafío del general de los Santos no radica solo en mantener a raya los índices delictivos y garantizar el orden público. El verdadero reto está en construir una policía que respete de manera irrestricta los derechos fundamentales de los ciudadanos. La premisa es clara: la seguridad ciudadana y el respeto a la dignidad humana no son conceptos excluyentes, sino dos caras de la misma moneda. No se puede garantizar la paz pública vulnerando los derechos de la gente a la que se supone se debe proteger. La llegada de una nueva comandancia siempre genera expectativas. Barahona es una provincia de gente trabajadora que anhela vivir en paz pero que también exige ser tratada con la dignidad y el respeto que la Constitución de la República garantiza. El general Rigoberto de los Santos tiene ante sí la oportunidad de demostrar que es posible ejercer una autoridad firme, efectiva y sobre todo respetuosa de la ciudadanía. Estaremos atentos a sus ejecutorias.
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2: Buenos días, amables oyentes nacionales e internacionales. Se inicia de esta forma, aunque un poco retrasado, pedimos disculpa a nuestros amables radioyentes. Se inicia Trueno Mañanero. Aquí estamos, los demás compañeros se integrarán o al parecer no estarán en el programa en el día de hoy, pero estamos aquí. Manténgase en sintonía e interactúe con nosotros. Vamos de inmediato a una pausa.
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2: Bien, hermanos, buen amigo, buen colega se ha integrado en este momento, está con nosotros. Adelante, colega.
5: Sí, buenos días a todos. Un saludo especial para esa comunidad que nos escucha a través de este su programa Trueno Mañanero, que venimos a compartir información con ustedes. Como siempre le digo que este programa es de ustedes. Aquí está el número 809-524-0148 para que puedan llamar, emitir sus opiniones,

0: aquí en este programa. Se trata de un incendio forestal, un siniestro que está devorando parte de los bosques de la vertiente sur de la Sierra de Bauruco, aquí en Pedernales, arriba en la zona de Pelempito, mucho más arriba de la zona de Pelempito. Menciono esta parte porque la mayoría del pueblo conoce Pelempito, pero más arriba está una zona que le llaman Loma del Codo. Loma del Codo de Pelempito queda aproximadamente a una hora y media por ahí, por las condiciones del camino. Ahí se ha registrado un incendio forestal bastante grande. Eso ha sido una sorpresa para nosotros. El encargado de incendios forestales y administrador de la Sierra de Bauruco está con su personal. Han tenido que pedir ayuda por la parte de Puerto Escondido y los encargados nacionales de incendio forestal, que han bajado con equipo para ver cómo pueden controlar ese siniestro que por poquito le cuesta la vida a algunos de los bomberos forestales de Pedernales, señores. Según informaciones que he tenido directa de ellos, hace aproximadamente 2 horas estuve hablando con Manolín Sierra, es Ferrera, ajá, de Villa Jaragua. Él me informó de que tuvo que bajar anoche a buscar provisiones alimenticias para seguir luchando contra el siniestro ahí en la Loma del Codo. Entonces me contó parte de lo que pasó por ahí, que tuvieron que correr porque el fuego casi los arropa. Se convirtió en un fuego de copa cuando se convierte en incendio de copa, cuando el incendio sube tanto que abarca incluso la copa de los pinos, ya donde hay pinos que tienen hasta 30 metros de altura. Y según él me informa, ese incendio fue tan alto que posiblemente alcanzó los 90 metros de altura desde la base del suelo, y tuvieron ellos que correr y correr bastante para escapar de ese incendio, porque posiblemente lo arropa, y si lo arropaba ahí dentro, pues no iban a encontrar por dónde salir, iba a ser lamentable. Así que lo menciono para que el pueblo conozca lo difícil que es luchar contra un incendio forestal y el riesgo a los que se exponen los guardaparques, ahí los bomberos forestales en medio ambiente. Colaboremos con eso, señores.
1: Estamos realmente, y sin lugar a dudas, en una época de sequía extrema.
0: Sí.
1: Y eso realmente favorece los incendios. Lo favorece mucho más por la época en que estamos. A veces se puede dar por varias razones. Se puede ser también por personas que andan por el lugar y encienden fogones y hacen balsas y...
0: Sí.
1: Cuando se van no apagan, es una forma irresponsable, se da por esa situación y otras más. ¿Cuáles son las demás causas que se da el incendio forestal?
0: Sería bueno tocar esos temas. Hay cazadores que viven de la cacería, señores. Los cazadores, vamos a tener la mayor precaución posible. A veces esos cazadores pasan 2 y 3 días en el monte, detrás de sus presas, y hacen fogones para hacer sus alimentos, para cocer sus alimentos. Resulta que cuando ellos apagan el fogón que han encendido, creen que ya han apagado el fogón, y resulta ser que debajo de ese fogón había una raíz, y esa raíz se queda encendida. Poco a poco se va consumiendo, señores, la raíz, hasta que llega a una parte de superficie del suelo y se enciende nuevamente. Pero no era la intención del cazador. El cazador entiende que él apagó el fuego. Entonces, 5 días, 1 semana después, 2 semanas después, ocurre un incendio forestal en un área donde no hay nadie. Y nadie, o sea, el cazador entiende que él es inocente, porque tampoco era su intención. Entonces, yo por favor le aconsejo a los cazadores que van por ahí, Que se aseguren de que debajo de donde van a poner el fuego para cocer sus alimentos, que no hayan raíces, que extingan totalmente el fuego que ellos encendieron, porque puede pasar lo que acabo de explicar. Esa es una de las causas por la que ocurren incendios forestales. También
1: es por eso que se prohíbe.

0: vive la permanencia humana en esos lugares precisamente sí. por esas situaciones que se dan.
1: Sí,
0: esas situaciones
1: sí.
0: que se dan lamentablemente que vienen a perjudicar nuestra aura. ¿Cuántos años necesita ese bosque para reponerse? ¿Cuántos años? ¿100, 200 o nunca?
1: Bueno, son muchos años lo que necesita para reponerse esa área una vez que se quema. Y fíjense que según la información que tengo, la persona que está allá me dice que esa área es un área que no se había quemado antes y tiene bastante cúmulo de combustible vegetal. Y eso ha hecho que sea más difícil extinguirlo y controlarlo. Pero ellos están trabajando ahí. Se ve saliendo de la Loma del Codo una gran humareda que está cubriendo casi toda la sierra de este lado. Eso es bastante feo.
0: ¿Esa Loma del Codo pertenece a Pedernales o a Independencia?
1: Pertenece a Pedernales, está de este lado.
0: Sí, y no solamente,
1: pero colindante a la vertiente norte de la
0: sierra. Y no solamente eso, la gente ha tomado de moda estar provocando incendios. De ayer me llamaron de barrio Miramar, de esa zona por ahí, donde alguien fue de manera fascinerosa, de manera abusiva, y incendió un solar, una basura que estaba supuestamente unos haitianos, porque siempre se quieren escudar de los haitianos. El haitiano no hace nada que usted no lo mande, porque usted es el dueño del solar. Esa persona que dio la denuncia puede pasar de manera formalizarla, vale la redundancia, porque deben ser perseguidas las personas que se dedican a eso. Al igual ayer en el Cajuil de Oviedo, otra o más. Bueno, en los lugares donde han depredado, en las proximidades de la laguna, esas personas son irresponsables. No basta con que tienen procesos abiertos ya en los tribunales, siguen complicándose la situación. Esa fue la información que me dio ayer el señor administrador del Parque Nacional Jaragua, que ahí mismo en las proximidades del parque.
1: Sí, sí, la gente.
0: Otra
1: la
0: quemadera. Gente no tiene entonces eso no puede seguir.
1: Por eso, ahí hay una deforestación que eso da pena ver.
0: Es que la gente con multa no paga, con cárcel, con nada, el daño que le hace al medio ambiente, porque el medio ambiente realmente para reponerse necesita de muchos años. Pero muchos años.
1: Así es. Señores, tenemos que tener cuidado con esto de los fuegos, sea en el pueblo, sea en el bosque, sea donde nos encontremos. Porque ahora estamos pasando por un evento natural cíclico, que es el fenómeno del Niño, magistrado.
0: Oh, correcto.
1: El fenómeno del Niño, ya todo el mundo conoce que eso es cíclico, es un evento natural en el que podemos ver, por ejemplo, que las se forman cuando las aguas superficiales del Océano Pacífico Ecuatorial se calientan más de lo normal durante varios meses. Entonces, esto también provoca que los vientos empujan las aguas cálidas hacia el oeste del Pacífico. Sin embargo, durante un evento del Niño, estos vientos debilitan o cambian de dirección, permitiendo que las aguas cálidas se acumulen en las partes central y oriental del oeste y el Pacífico. Esto altera las condiciones o los movimientos de la misma atmósfera, provocando diferentes eventos climáticos a nivel mundial. En este caso, pudiera decirse que en algunas regiones, incluso de República Dominicana, pueden ocurrir lluvias de repente que no se esperaban, y en otras partes un calor insoportable. En el caso del sur oeste extremo de la República Dominicana, que Pedernales, está provocando este calor y esta sequía extrema que cualquier mínima chispa pudiera generar un siniestro lamentable. Entonces, vamos a tener cuidado con eso y vamos a colaborar con los organismos correspondientes como medio ambiente, los administradores de los parques, y vamos a evitar que ocurra una tragedia con esto de los incendios forestales.
0: Rompemos tema, Ángel, y volvemos.
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0: Bien, señores, también hay que tener cuidado, y es un tema que lamentablemente este programa no debe dejar de tocarlo. porque es un acontecimiento que ya le ha dado la vuelta al mundo, y es lo ocurrido recientemente en nuestra Bahía de las Águilas.
1: Bueno, sí, fue muy lamentable.
0: Cosas que hay que tomar muy en cuenta, porque ya ha ocurrido
1: en varias
0: más
1: ocasiones,
0: de una vez, sí. No sé cuántas, pero más de una vez. Y yo creo que deben tomarse las precauciones del lugar. Me parece que esa área debe ser delimitada, porque los bañistas no pueden estar en el trayecto de los botes, y tampoco los botes pueden invadir el área de los bañistas. No sabemos qué pasó en ese caso. Lo que sí sabemos que una persona falleció.
1: Sí,
0: y es lo que se lamenta.
1: Una y turista eso trae, joven, jovencita.
0: Y eso trae, quieras o no, algunas repercusiones con relación al turismo. No podemos dejar de mencionarlo, porque hay gente que cree que todo hay que callarse porque afecta al turismo. No, las cosas hay que decirlas y tomar las precauciones para que los turistas sientan una seguridad cuando visitan a Pedernales.
1: Sí, sí, exactamente, porque eso lo que puede generar es un temor. Ya yo no iría a un lugar en donde yo sé que mi vida está en riesgo por una imprudencia de algún capitán. Bueno, y yo pienso que eso se puede organizar, porque después de los primeros eventos que han ocurrido ahí, lamentable, era para que se reúnan las autoridades, los comerciantes que viven de esa zona, y den un plan de organización ahí en esa zona marítima, porque la playa es demasiado grande. Tenemos, señores, más de 7 kilómetros solamente de playa blanca, en donde se puede, por ejemplo, elegir 2 o 3 lugares para hacer 2 o 3 muellecitos, que sean los puntos específicos donde se depositen los turistas y también donde se recojan. Y hay boyas que de colores, que tú puedes crear una línea por donde pasen los botes, y también prohibirle a los visitantes que no naden en esa zona, que son la ruta por donde van a pasar las embarcaciones. Eso es fácil de organizar.
0: No sé entonces, qué ha pasado, Luis, no había ningún tipo de boya, ningún tipo de señalización ni nada ahí.
1: No, todavía. Pero todavía en Bahía de las Águilas no hay esas boyas.
0: Es una falta.
1: A pesar de que ha sido propuesta.
0: No, pero no siquiera propuesta, que sí. con los eventos que se han dado, debe ser incluso iniciativa de las propias autoridades que tienen que ver con ese tema. Tenemos entendido que la persona que conducía la lancha, es lo que ha circulado en los medios de comunicación, que fue llevado a Santo Domingo para los fines correspondientes. Según dicen los informantes, que le iban a hacer todos los análisis correspondientes para percatarse y asegurarse de que no estuviera bajo el consumo de ningún tipo de sustancia controlada. Ese muchacho que se menciona ahí, yo creo que no es de esos, lo conozco, no creo que no es de esos caminos, pero las autoridades se cuidan, como quiera que sea. Se trata de una turista de otro país,
1: sí,
0: y que
1: sí
0: tiene una serie de protocolos, porque para nadie es un secreto que el que causa un accidente bajo efectos de sustancias controladas, la situación se complica. Se complica para esa persona, y quiera el señor que ese muchacho, que no quiero mencionar nombres por acá, pero yo sí que le conozco, no haya estado en situaciones de ese tipo. Pienso que no, y que lamentablemente ha ocurrido un accidente. Lo que debe llamar la atención y prendernos el bombillito para tomar las medidas del lugar y anunciarle al mundo que en Bahía de las Águilas o en cualquier balneario de Pedernales existe la suficiente seguridad para que los turistas vengan a disfrutar de esta maravilla.
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0: Bien, señores, el paquetazo fiscal ha dado mucho de qué hablar, ¿verdad? Mucho de qué hablar, porque es que realmente la gente tiene la certeza de que van a aumentar aún más los productos, los bienes y servicios, y eso le causa una situación bien calamitosa.
1: ¿Usted cree que va a aumentar?
0: Es posible, porque
1: no, pero bueno, vamos a ver, termine
0: la reforma fiscal trae consigo aumento de los precios, de los servicios, de los combustibles, porque es que el gobierno necesita recaudar dinero. ¿Y de dónde lo va a recaudar?
1: De los impuestos, sí.
0: Correcto.
1: Y
0: cada vez que se aumenta...
1: Por el plan de contingencia que se quiere armar económicamente, ¿verdad?
0: Claro, independientemente de que aumente per se los productos, que el gobierno diga, está aumentado tal producto, pero aquel que tiene que pagar más impuestos, ¿de dónde lo va a sacar también? Lo va a sacar de la costilla. Quizás el que más siente, o los que más sentimos esa situación, somos las personas de menos ingresos.
1: Sí, casi siempre nosotros somos los que sentimos más ese efecto, pero ahí va a haber una contradicción en la población. Porque, por ejemplo, hablamos hace la semana pasada sobre la guerra entre Irán y Estados Unidos, los efectos que pudo haber causado con el alza de los precios por cuestión del combustible, claro, porque el petróleo ya no estaba circulando. Sin embargo, ahora, como se ha liberado esa parte, ya los barcos petroleros, los buques petroleros están pasando por el estrecho de Hormuz, están ya distribuyendo el petróleo, y eso ha hecho que con el acuerdo que Estados Unidos hizo ahora de paz con Irán, se supone que el precio del crudo ahora bajó por barril. Y eso se supone que también así va a provocar una reacción en cadena en la que los productos y los pasajes y todo tienen que bajar. La población va a tomar en cuenta eso y los reclamos que va a hacer.
0: Es lo que esperamos.
1: Sí, no, es que
0: es lo que esperamos.
1: Es que tiene que hacer.
0: Porque todo es relativo.
1: Cuando un barril cuesta por una circunstancia X, ciento y pico de dólares, y de repente te baja, por ejemplo, como está ahora, que está la marca West Texas International, déjame ver, Intermediant, está a 74.53 dólares por barril, eso bajó más de un 20%.
0: Eso debe verse reflejado entonces en el precio de...
1: Entonces de yo lo menciono justamente, magistrado, porque la gente se va a dar cuenta. Entonces no va a coincidir, no va a haber coinonía entre el alza de los precios por la reforma y la baja del petróleo. Tiene que bajar, los productos no pueden subir mucho en caso de que suban. Debe ser centavos o posiblemente no deben subir. Va a haber una contradicción ahí con eso del tema del alza de todos los productos.
0: Bueno, quiera Dios que el gobierno, además de eso, tome alternativas, ¿verdad?, que puedan favorecer a la población. Saludos para los demás colegas del programa que hoy están en sintonía también. Saludo para el colega Junior Félix. Y aquí nuestro control master siempre activo, Ángel Melo Heredia. Mi hermano Antonio Trinidad Ferreras está en sintonía.
1: Saludo para
0: está
1: él.
0: Está en Asua de Compostela.
1: Saludo especial para ese
0: ilustre. No sé si estará en Asua ahora mismo, si estará en La Vega, porque él se mueve también por La Vega, por allá por la casa de su hija Débora. En Natividad Ferreras.
1: Esa es la madre de este caballero.
0: Ah, pero es su mamá que se llama así.
1: Hace mucho que mi mamá.
0: Esa mujer muy activa.
1: Sí, ella siempre se mantiene pendiente. Un saludo especial y un abrazo y un beso para esa.
0: Grande.
1: Un saludo también para Kenia Morillo, que se mantiene siempre pendiente del programa. Kenia, y le manda su saludo, dice que es muy amiga suya.
0: Sí, amiga de verdad, desde chiquita. De chiquita ella, porque cuando ella estaba chiquita yo estaba un poco grande.
1: Ok. Sí, se mantiene siempre ahí pendiente de los programas. Nada.
0: Bien, en el día de ayer estuvimos solicitando, y creo que todavía requerimos, siempre se requiere donantes de sangre O positiva. Tenemos mi cuñado Francisco Medina, Chico, el pescador, el buzo, está en situación que requiere transfusión de sangre. Así que las personas de buena voluntad que puedan donar sangre O positivo.
1: Es una sangre universal.
0: Sangre universal y que sirva para él y que sirva para otros también, porque lamentablemente aquí todavía no tenemos la formalización de un banco de sangre. Que yo sepa, no sé si me desmentirán las gentes de allá del laboratorio del hospital, pero hace falta, porque es triste, señores, cuando uno necesita sangre, porque yo sí viví eso más de una vez, Santo Domingo, con mi hija Angelina, gracias a Dios que Dios me le dé vida y salud. Cuando uno tiene que estar en la Cruz Roja hasta las 11 de la noche, y cuando tú crees que tiene 3 donantes, hay 2 que no pueden.
1: Sí,
0: porque
1: sí,
0: casi son muchas las circunstancias que impiden que tú dones sangre. Si ha donado recientemente, si está.
1: Si has bebido anteriormente.
0: Si ha consumido sustancias controladas. Incluso en una ocasión me rechazaron un donante que vino de San Pedro de Macorís a la capital porque tenía tatuajes.
1: Bueno, eso es un tema delicado, lo del tatuaje, porque que hay unas tintas que empiezan a mezclarse con tu sangre.
0: Eso sí, porque son.
1: Y activar otros elementos en tu cuerpo.
0: Son tatuajes profundos.
1: Sí. Elementos de protección de los glóbulos blancos los activan esos tatuajes, por eso yo no.
0: José Luis, pero todo no es tristeza, también hay alegría. Ayer había un día festivo aquí, muy.
1: Sí, sí.
0: Muy activo, alguien que nos llame.
1: Ayer era lo que había. Un día con dos actividades.
0: Un meneo, como dicen.
1: Hubieron dos actividades que movieron gente, señores. Podemos mencionar primero la actividad de la graduación. Hubo una graduación de un sinnúmero de jóvenes que se graduaron de Pedernales, de la provincia completa, y también trajeron de otras provincias a bomberos forestales y guardaparques que se graduaron aquí con cursos especiales que hicieron de protección y de interpretación ambiental. Los de aquí de Pedernales, de la provincia, también se graduaron de interpretación ambiental. No tengo el número exacto, pero rondaba entre los 70 graduandos, más o menos. Y fue una actividad que se realizó aquí en el Malecón, donde estuvo la presencia del ministro Paíno de Medio Ambiente, en donde él se expresó ahí muy agradecido y contento con la decisión de sus jóvenes por formar parte, educarse y concientizarse concerniente a la protección ambiental. Esta actividad estuvo también representada por nuestras autoridades, gobernadoras, la directora provincial de Medio Ambiente, y fue muy bonita, sinceramente, fue muy bonita. Pero por otra parte, señores, también vimos la rifa que se celebró en honor al Día de las Madres. Fue ayer, a pesar de que había pasado el día antes del Día de las Madres, pero se celebró ayer con una coalición de autoridades que decidieron hacerlo en conjunto. Ahí ese multiuso estuvo lleno de personas. Habían personas de Juancho, de Oviedo, de la colonia y de aquí de la provincia, del municipio cabecera. Hubieron premios ahí desde nevera hasta juego de comedor. Fue variado las premiaciones que se hicieron.
0: Eso es sumamente interesante. En cuanto a la graduación de los bomberos forestales, yo no fui, José Luis, pero tampoco me invitaron.
1: Bueno, hubo tiempo para hacer invitaciones.
0: No sé por qué no lo hicieron.
1: Hubo tiempo. Y yo creo que la organización no fue que estuvo del todo bien. ¿Por qué lo menciono? Porque hubieron algunas autoridades que durante la presentación, la coordinadora o la maestra de ceremonia no mencionó a las autoridades de Pedernales.
0: Pues eso, ¿sabe por qué ocurre eso? Eso ocurre porque cada funcionario que viene de Santo Domingo viene con su maestro de ceremonia que no conoce a nadie aquí.
1: Sí, sí.
0: Y es una falta de respeto, lo digo públicamente, a los profesionales de Pedernales. Que esa maestría de ceremonia no es una cosa del otro mundo. Pero el que conoce a sus autoridades, que conoce a Pedernales, que conoce el entorno, tiene más calidad, ¿verdad? Y más propiedad para ser maestro de ceremonia de una actividad. Para usted traer a alguien aquí que viene con un protocolo que no es el que nosotros utilizamos aquí. Las autoridades les gusta que las mencionen, porque por algo están ahí. sí, dando sí, su apoyo. Entonces no puede respeto. Venir una persona así.
1: Es un desmérito.
0: Si no sabe de eso, ojalá que me esté escuchando, le está hablando Israel Trinidad. Si no sabe de eso, cerciórese con los de aquí que saben.
1: Perfecto, sí, es que eso es una falta de respeto. Israel, es que una autoridad esté ahí, sentada, enfrente de ellos, y que le pasen por alto y no la mencionen.
0: Porque no vino a eso, nada más vino a justificar un viático. No vino a hacer un trabajo bonito como lo haría cualquiera de nosotros aquí.
1: Mira, yo voy a mencionar, la actividad era concerniente a medio ambiente, ¿verdad? Donde vino el ministro. Y la directora provincial de Pedernales no la mencionó. Eso es imposible. No podía quedarse la directora provincial de Medio Ambiente de Pedernales, mencionarla y darle las gracias por disponer del espacio y todo eso, no, y parte de la organización.
0: No es imposible, lo que es inaceptable, porque es posible porque ocurrió,
1: sí,
0: ¿verdad? O imposible es lo que no puede ocurrir.
1: Después tengo que decir que la llamaron
0: y eso
1: para pedirle disculpa, pero que no vale, porque no todo el mundo vio esa disculpa.
0: Es que esa persona es inepta, sea quien sea. El rango que tenga es inepta y desconocedora. Vamos a la pausa.
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0: Sí, estamos en el aire de nuevo. Esto es su programa Trueno Mañanero. Estamos interactuando José Luis Castillo, quien les habla, Israel Trinidad, Ángel Melo en los controles. Además, hay otra situación que se da con la maestría de ceremonia. Es que la maestría de ceremonia se prepara con anterioridad. Y también los organizadores del evento son responsables de esa situación. Porque el maestro de ceremonia quizás le dieron un guión. Mire, ese es el guión. La estamos satanizando aquí. Tal vez no tenga toda la culpa, pero también el maestro de ceremonia debe ser creativo.
1: Sí, es que si tú te vas a enfrentar a una actividad en donde van a haber personalidades importantes en cualquier provincia que sea, usted debe ser inteligente, tener tacto. Y si a mí me entregan un programa, yo voy a hacer preguntas sobre ese programa que me están entregando, porque a donde yo voy yo no conozco a gente, yo no conozco a nadie. Yo voy a hacer preguntas. Y las autoridades de allá, y el gobernador o la gobernadora.
0: Es muy bueno.
1: Y el si se trata de medio ambiente, ¿dónde está el procurador de medio ambiente? Está ahí. Para mencionarlo, vaya o no vaya, pero me corresponde hacer preguntas para que mi maestría de ceremonia se desarrolle de la mejor manera posible. Sí, porque ahorita, al final me van a juzgar a mí.
0: Ahorita me llama a mi superior y me dice: ¿usted participó en la actividad que había en tal sitio? Digo, no, simplemente no me invitaron. Y yo, independientemente de que sea un ciudadano común y corriente, pero en ese tipo de actividad tengo una representación.
1: Sí.
0: No puedo ir a mirar de lejos por allá y aguantar empujones.
1: No, jamás.
0: Eso nunca.
1: No, usted forma parte de las autoridades. Usted tiene una investidura que está ahí para
0: entonces,
1: resolver casos.
0: La gente eso lo ve cuando le conviene. Cuando no le conviene, no ve nada.
1: Para enfrentar casos.
0: Eso es así.
1: Entonces, no es que usted se puede sentar en cualquier silla.
0: Ahora, un llamado interesante directamente al señor ministro de Medio Ambiente, que alguien le pueda hacer llegar este mensaje si él no lo está viendo. Que no basta con graduar bomberos forestales, no basta con graduar guardaparques, si no los vamos a colocar en lugares estratégicos para que no ocurra lo que está ocurriendo. Los guardias forestales han desaparecido, por lo menos en Pedernales. Las brigadas de medio ambiente han sido suspendidas en su mayor parte. Entonces, cuando llegan momentos como estos, es que vemos realmente la importancia,
1: la necesidad, ¿eh?,
0: sí, de que esas personas estén activas y estén nombradas en el sistema con buenos salarios. Mire cómo arriesgan su vida. Si ese fuego ni quiera el Señor los arropa, ¿quién le va a responder a su familia?
1: Lamentable.
0: ¿Quién?
1: Iba a ser lamentable.
0: No hay un seguro que le responda a su familia. Le tiran tres lágrimas y ya, se acabó. Yo le dije a un señor ministro personalmente en un evento en Santo Domingo que si no hay vigilantes forestales se va a acabar esto, porque cuando medio ambiente, cuando el SEMPA quiere ver una deforestación, ya hay 100 tareas deforestadas.
1: Ya el daño está hecho.
0: Que sí, no se sustituyen ni con multa, ni con cárcel, ni con nada. Ahí no hay remediación ambiental, porque son árboles que tienen más de 200 años, que han crecido por la propia naturaleza y que ya con la degradación del suelo que está ocurriendo, no van a llegar muy fácil a ese nivel. Si no se lo comen los animales, como está esto lleno de animales, ya no es lo mismo, ya no es igual.
1: No, lamentablemente, verdaderamente el ministerio tiene que ponerse las pilas en ese sentido y reactivar esas brigadas, porque cuando el daño se quiere reportar, o mejor dicho, no es bueno reportar el daño, es bueno prevenirlo, y solamente se puede prever si esas brigadas están distribuidas en distintos lugares estratégicos para evitar que se empiece una deforestación, no ir después a poner una multa.
0: Antes lo que había, no, antes lo que había era forestales en cada comunidad, y esos forestales en esas comunidades eran bien celosos de salvaguardar su área. Yo recuerdo una vez que yo estaba tratando de sembrar unos repollos y cosas en el cielo de los arroyos.
1: Sí, en el cielito ahí arriba.
0: Oye, y quemamos una pequeñita balsita seca y allá se botó un forestal de la Altagracia. Allá se botó con ese humito. No incendio ni nada, ni una basurita de un chapeíto de hierba, ni siquiera. Y allá se apareció y me dijo que tengo que pasar por su casa, por la Altagracia. Fíjense. Y yo tuve del cruce de banano, tuve que arrancar para la Altagracia.
1: Había personal, ¿eh?, y había responsabilidad había, no, en y también, ese personal.
0: Y también más respeto y más, sí, conciencia.
1: Sí, había personal y había respeto en ese personal, que eso es lo que hay que tratar de inculcar ahora. Pero definitivamente estoy totalmente de acuerdo con el comentario suyo acerca de activar las brigadas. Los montes están solos. Ahí tenemos a un encargado de recursos forestales, Rodolfo Méndez, que ha tenido que irse a la zona de Mapioró, Oviedo, toda esa zona aquí en Pedernales también, a supervisar la zona casi solo, con dos que están ahí en la oficina que le colaboran porque no tiene la brigada activa. Y cuando llega, entonces solamente ve las grandes talas, que de haber visto personas ahí, no llegan a esa etapa, a ese nivel, señores.
0: Hasta hace poco, entre Juancho y la colonia, había una brigada de vigilantes forestales que captaban donde había un daño y de inmediato llamaban. Y nosotros hemos caminado toda esa área, Mapioró, Candela, Gromá, toda esa zona la hemos caminado, pero cuando vamos a un sitio, ya está la tala, que no hay manera de remediación. Y tú le dices a la gente que le pone una, hace un acuerdo para que siembre 200 árboles y no siembran nada. A veces los árboles no aparecen.
1: Si no se le dan seguimiento.
0: Y no se le da seguimiento. Y eso pasa. Realmente esperamos que esa visita del honorable ministro de Medio Ambiente realmente ponga su mirada en Pedernales, una zona boscosa, una zona que tiene dos parques nacionales, una zona que está en la frontera, que todo el mundo sabe los problemas que tenemos en la frontera con relación a la deforestación, y el problema que tenemos en la frontera con la gente que quiere endilgarle solamente a los haitianos, por decir una nacionalidad, que son los responsables de esos desmontes. La tierra es suya, está muy bien cercada, y usted es celoso de su tierra. Usted los manda para que siembren habichuela y le den de 4-1 o de 5-1. Usted muy sentado en su casa, y al final, al final le dejan el potrero
1: sin supervisión ninguna.
0: Pero
1: sin
0: usted sabe de eso. Ninguna,
1: pero es estratégico.
0: Es estratégico
1: porque hay algunas personas que tienen planes de hacer su potrero y llevar su vaca, pero no quieren tumbar ellos.
0: Estamos sometiendo a los dueños, independientemente
1: de que
0: se encuentre una persona talando. Estamos sometiendo directamente.
1: Hay algunas personas que han tenido, magistrado, el descaro de decir que esos morenos se metieron ahí sin permiso de ellos. Eso, que ellos no lo sabían.
0: Es mentira. Y a veces vienen ellos adelante a denunciar.
1: Sí, exactamente.
0: A la Procuraduría o al Ministerio de Medio Ambiente a denunciar. Ay, que le están haciendo una tala en su cosa, que vayan por allá, que están acabando. No, mentira eso.
1: Hay que darle en el bolsillo. Si usted se le da fuerte en el bolsillo, maestro.
0: Usted se quiere escudar.
1: Ellos van a guardar.
0: Usted se quiere escudar.
1: Sí.
0: Y así es que lo sepan, los dueños de propiedades, si se detectó cuál es el dueño, usted tiene su responsabilidad y tiene que pagar por ella. Estamos casi al final del programa. Señores.
4: Faltan cinco.
0: Cinco.
1: Sí, minutos. Señores, ustedes habían escuchado hablar sobre el polvo del Sahara. Esta también es un evento que ocurría por lo menos una vez y dos veces al año anteriormente. Pero ahora, con el cambio climático que ha estado afectando a nivel global, casi todas las temporadas, en sentido general, tanto de la reproducción de aves, los nidos, el evento cíclico del polvo del Sahara está desorganizado. Ahora podemos ver polvo del Sahara hasta 7 y 8 veces en el año. Pero hay una noticia de que ahora el polvo del Sahara se retira y da paso a la segunda onda tropical. Se espera que se originen fuertes truenos, lluvias en sectores del este, del suroeste y noreste. Estas condiciones de mal tiempo pueden ocurrir también en la madrugada del lunes, amanecer martes. Así que por lo menos estamos esperando una etapa de ¿cómo lo diría? De alivio para el calor que estamos pasando con esta sequía que se encuentra ahora abarrotando la parte sur de República Dominicana.
0: Bien, señores, no podemos dejar pasar por alto, seguir llamando a la gente. La gente está inquietando a los vecinos con el tema del ruido, de la música. Sea respetuoso la Dirección Antirruido y la Policía Nacional Preventiva, el COBA, la Procuraduría, se están trabajando activamente para ir atendiendo las llamadas. Ya la gente sabe y está llamando al 911.
1: Sí, señores, pero
0: ya no es solamente al procurador, no es solamente a la policía, está llamando directamente al 911 porque es una llamada de emergencia. Porque una persona que está enferma, que quiere descansar, que usted le pone una música 2 y 3 horas ahí, se declara en estado de emergencia, porque eso afecta a su salud.
1: Exacto, sí, pero la gente tiene que tener conciencia, magistrado. Yo vivo en una sociedad, yo no vivo en un monte con vecinos, yo lo que viven en condominio. yo tengo que saber que al lado mío pueden ocurrir las diferentes condiciones. Pueden haber personas así enfermas que estén padeciendo de migraña, que tengan jaqueca. Pueden haber personas que tengan que trabajar en la madrugada, que tengan que levantarse muy temprano en la mañana para ir a trabajar y pasan el día entero trabajando. Yo tengo que tomar en cuenta eso para saber a qué nivel o a cuántos decibeles yo puedo poner mi música si quiero escucharla. Ponte unos auriculares, cierra tu ventana y pon tu música a 33 o a 30 decibeles, no más de ahí.
0: Y hay que decirle a la gente que usted en su casa no se gobierna para eso. La ley contempla dos salarios como mínimo.
1: Sí, porque dicen que yo estoy en mi casa.
0: Para la residencia. Por tanto, la gente está optando por dejar las bocinas porque las multas son más altas que las bocinas.
1: Sí.
0: Y no es bueno ni siquiera ponerle una multa a una persona que es reincidente, que uno sabe que va a volver a lo mismo.
1: Entonces, a ella hay que recurrir a la incautación.
0: Seguimos
1: llamando. O a la decomisación, ¿verdad?
0: Sí, al decomiso, sí. La incautación es lo primero que hace la policía, la incauta. Pero luego que la gente no se le pone multa, porque hay gente que no merecen ponerle multa.
1: Olviden esa frase, señores.
0: Porque son reincidentes.
1: Olviden esa frase de que no, yo estoy en mi casa. Yo pago mi casa. Al lado de tu casa hay gente. Igual que tú.
0: En cualquier país del mundo, usted tiene una bullita en su casa y se le aparece la policía inmediatamente y se lo lleva amarrado.
1: Sí, así es. Y no preguntan, ¿no?
0: Mire, un último comentario, ya hace mucho que estoy por hacerlo. No sé si se crearán las condiciones más adelante, pero Pedernales tiene una situación que es muy lamentable y es cuando usted tiene que comprar un medicamento tarde de la noche. A usted le recetan un medicamento de urgencia en el hospital y ya son las 10, las 11 de la noche, ya usted no encuentra cómo resolver porque la persona se está retorciendo ahí, el hospital no tiene el medicamento y las farmacias están todas cerradas. Pedernales ya tiene 5 o 6 farmacias.
1: Sí.
0: ¿No han visto algún día la posibilidad de que las farmacias pudieran turnarse, aunque sea por semana, para que brinden un servicio de emergencia a altas horas de la noche? Es decir, que haya una farmacia de servicio, una farmacia de turno. En Barahona la hay, ¿verdad? Barahona tiene más farmacias, pero Barahona es mucho más grande que Pedernales. Pero Pedernales, con las farmacias que ya tiene, podría ir pensando en la posibilidad de que ya se vayan turnando la farmacia para que en horas nocturnas, en horas de madrugada, la gente encuentre dónde comprar un medicamento. Ese es un llamado.
1: Atención, sano,
0: porque
1: atención,
0: cada
1: farmacéuticos
0: vez que,
1: de Pedernales.
0: Sí, cada vez que los pueblos van creciendo,
1: sí,
0: van demandando mayores.
1: Muy atinado el comentario.
0: Mayores servicios. El que no le ha pasado no sabe lo que es eso. Cuando le da a usted las 10 de la noche.
4: Ella con la farmacia está encerrada, pero los puntos están abiertos.
0: Se está.
1: buena esa.
0: Ay, mi madre.
1: Buena Chacón.
0: Señores, tenemos a Chacón Hyundai por aquí. Y nos ha sorprendido Chacón Hyundai, presidente de la Junta de Vecinos del barrio José Francisco Peña Gómez. Hizo hasta rifa ahora con motivo de
1: Del Día de la Madre,
0: tocó puertas. Así deben ser las juntas de vecinos. Hay juntas de vecinos que no le llevaron ni una flor a los vecinos. Y hay vecinos que están gritando que no ven ni una fundita, ni ven nada. Pónganse la pila, Pónganse la pila, que las juntas de vecinos son los gobiernos barriales. Son los que resuelven muchos conflictos sin necesidad de ir a la fiscalía. Ah, que fulano me tiró una basura al frente. Eso lo resuelve una junta de vecinos, señores. Que fulano barre la basura, pam, pam, pam, y la barre, y cuando llega a mi frente, la deja apilada ahí. ¿Y por qué no la pusiste en la tuya?
1: Entonces, no, se ve fea en la mía. Se ve fea en la mía.
0: Y la gente también, la gente está botando demasiado agua. La gente tiene un desperdicio de agua extraordinario. Así es que llamamos a la conciencia, señores, y así llegamos al final del programa. Gracias por la sintonía. Estuvimos con ustedes.
1: Pasen feliz resto del día, señores. Será hasta mañana. José Luis Castillo con ustedes.
0: Muchas gracias. Ángel Melo en los controles.
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9: Buenos días, Elpis Pérez les informa. El presidente Luis Abinader hizo un llamado a la unidad y cuidado dentro del Partido Revolucionario Moderno, recordándoles que el objetivo principal es servir a la democracia nacional, abrir nuevos caminos y devolverle la esperanza a un pueblo que quería cambios profundos. En el ámbito internacional, el presidente de Colombia, Gustavo Petro, llamó a dar una batalla por la democracia, tras conocerse el resultado del preconteo de la segunda vuelta presidencial, que sitúa en primer lugar al candidato conservador Abelardo de la Espriella, seguido por un estrecho margen por Iván Cepeda. 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
2: Buenos días, Elpis Pérez les informa. Un hombre murió durante un violento enfrentamiento ocurrido en la calle José Martí, en el sector Villa María del Distrito Nacional. La víctima fue identificada como Porfirio Fermín Peña Guzmán, de 50 años, propietario de un taller, quien falleció tras recibir heridas provocadas con un machete y el impacto de una piedra, según las investigaciones preliminares. En otro orden, la Procuradora General de la República, Jenny Berenice Reynoso, planteó la necesidad de que todas las fuerzas vivas del país trabajen en el establecimiento de un nuevo contrato social basado en el respeto, los valores, la empatía y sobre todo en mayores oportunidades para los más desposeídos. 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
2: Buenos días, Elpis Pérez les informa. El expresidente de la República y presidente del Partido de la Liberación Dominicana, Danilo Medina, afirmó que al gobierno no le preocupa la situación que atraviesan los dominicanos y advirtió que la ley de plan fiscal podría agravar las dificultades económicas que, según dijo, enfrenta a la población. En otra información, el obispo de la diócesis Nuestra Señora de la Alta Gracia, Monseñor Jesús Castro Marte, calificó como sospechoso y delicado cualquier intento de modificar el principio constitucional que establece que la vida humana inicia desde la concepción y concluye con la muerte natural. 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

0: En punto, las 12. Titulares: los gastos del gobierno en propaganda en ayudas y donaciones ocasionales a personas y hogares alcanzan 58 mil millones, según datos del Ministerio de Hacienda.
1: El ejército dominicano realiza una investigación sobre un presunto fraude académico relacionado con la alteración de certificados de cursos militares con fines de ascenso.
0: El secretario de Asuntos Jurídicos del Partido de la Liberación Dominicana, José Dantes, cuestiona las medidas fiscales impulsadas por el gobierno.
1: Dantes advierte que los nuevos gravámenes terminarán afectando a la clase media y a los sectores de menores ingresos mediante incrementos en los precios de bienes y servicios.
0: El vicepresidente y coordinador político de la Fuerza del Pueblo, Radamés Jiménez, afirma que el PRM aprobó una reforma fiscal en tiempo récord.
1: La Procuradora General de la República, Jenny Berenice Reynoso, considera que la juventud dominicana requiere de atención inmediata.
0: Los agricultores de Juancho, en el municipio de Oviedo de Pedernales, denuncian el abandono en que se encuentra el canal que sirve para llevar agua para irrigar sus predios.
1: El supervisor de INAPA en Barahona, Sócrates Díaz, explica las razones que han provocado la paralización de la construcción del tanque del acueducto en los sectores Los Guandules y La Raqueta.
0: La Dirección Nacional de Control de Drogas informa que el sembrado de marihuana desmantelado en las lomas de San José de Ocoa tuvo un peso superior a los 13 mil libras.
1: Finalmente, el Departamento del Tesoro de Estados Unidos emite una licencia que autoriza la producción, entrega y venta de petróleo y derivados de origen iraní durante 60 días.
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0: Detalles Nacional. Los gastos del gobierno central en propaganda y publicidad, así como en ayudas y donaciones ocasionales a personas y hogares, alcanzaron 58.254.9 millones entre septiembre del 2020 y mayo del 2026, según datos de ejecución presupuestaria publicados por el Ministerio de Hacienda y la Dirección General de Presupuesto. Las cifras oficiales indican que durante el periodo analizado, el Estado destinó 36.417 millones en publicidad y propaganda gubernamental, equivalente a un promedio anual de 6.434.1 millones. En paralelo, las ayudas y donaciones ocasionales a hogares y personas, renglón que agrupa diversas transferencias y asistencias directas, sumaron 21.837.9 millones para un promedio anual de 3.858.3 millones de pesos. Los registros muestran una tendencia ascendente en los desembolsos destinados a estos conceptos durante gran parte del periodo.
1: 12.4 minutos regional. Los agricultores de Juancho, en el municipio de Oviedo, de la provincia de Pedernales, denunciaron el abandono en que se encuentra el canal que sirve para llevar agua para irrigar sus predios. Manifestaron que la maleza ha copado todo el canal, impidiendo el flujo de agua hacia sus parcelas, por lo que demandaron del gobierno, a través del Instituto Nacional de Recursos Hidráulicos, rehabilitar dicho canal.
2: Y aquí no tenemos ayuda de un síndico, ni de un diputado, ni de un senador. Nada de este gobierno que hay ahora.
3: Cuando a Danilo se le hacía algo, se ponía a brigar a trabajar. Ahora mismo el canal, usted pasa encima de él. Usted sabe que el canal, cuando usted cae abajo.
2: Estamos desamparados. Aquí no hay ayuda. El INDRE no aparece para ayudarnos, darle una brigada, una ayuda a la gente para hacer un trabajo.
4: Dígale al presidente que nos dé una ayudita, que por aquí, los que somos agricultores, ni las autoridades por aquí nos ayudan. Que nos ayuden, que nos manden aunque sea una brigada para limpiar el canal, para ver si nos salvamos, que nos está matando la necesidad, el hambre, todo por aquí.
1: Los pequeños productores agricultores de Juancho, en el municipio de Oviedo de Pedernales, manifestaron que de no ponerse en funcionamiento el canal Juancho La Colonia, toda la comunidad sufrirá consecuencias, ya que según establecen, la agricultura es su único sustento de vida.
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0: Siete minutos nacional. La investigación que realiza el Ejército de la República Dominicana sobre un presunto fraude académico relacionado con la alteración de certificados de cursos militares con fines de ascenso ya provocó la destitución de dos altos oficiales que dirigían las direcciones de asuntos internos y de operaciones, planes y entrenamiento respectivamente. El ejército confirmó este lunes que el Poder Ejecutivo aprobó y remitió a la institución la desvinculación de 6 oficiales tras una revisión de los expedientes que, según el informe, los vincula con faltas graves por la presunta alteración de documentos académicos utilizados en procesos de ascenso. Como parte de la investigación, el ejército citó a un interrogatorio a otros 24 oficiales por su presunta vinculación con el caso, con el objetivo de establecer el alcance de las irregularidades y determinar posibles responsabilidades en la incorporación de las certificaciones adulteradas. Entre los citados figuran 5 tenientes coroneles, 8 mayores, 6 capitanes y 5 primeros tenientes adscritos a distintas brigadas, compañías, unidades y batallones de la institución.
1: 12.8 minutos nacional. El presidente Luis Abinader soltó a los miembros del Partido Revolucionario Moderno a cuidar la unidad de esa organización y a cumplir la misión de concluir con éxito la transformación que iniciaron juntos en 2020. Expresó que los PRMistas tienen la misión de demostrar que la política puede servir.
9: Un llamado muy claro a toda nuestra dirigencia. Tenemos que seguir en las comunidades, en los barrios, en los campos, trabajando con las juntas de vecinos, las asociaciones de productores, con los clubes deportivos, con las iglesias. Sigamos, compañeras y compañeras, escuchando, en contacto. Porque ningún informe técnico sustituye una conversación, ninguna encuesta sustituye una visita, ninguna red social sustituye el encuentro humano. Debemos de evitar uno de los mayores riesgos que enfrenta cualquier organización política cuando gobierna durante varios años: creer que los logros hablan por sí solos. Los logros son importantes, sí, pero la gente necesita sentir que seguimos escuchándola. La política no comienza hablando. La política comienza escuchando. Y escuchando con humildad. Escuchando incluso cuando no nos gusta lo que escuchamos.
1: El presidente Luis Abinader señaló que el PRM es un partido grande, democrático y vivo. Y es normal que existan distintos liderazgos y distintas sensibilidades. Eso no lo debilita, sino que lo fortalece.
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10: Aló, saludos.
11: Aló, buenas. Por favor, con el presidente de la República, Luis Abinader. ¿Cómo dice? De la cadena de radio de Diario Noticias en Barahona. Por supuesto, yo espero.
12: ¡Aló!
11: Su excelencia, Luis Rodolfo Abinader Corona, presidente constitucional de la República. Muchas gracias. Oiga, señor presidente, gracias por atender nuestra llamada. Lo estamos llamando porque vimos sus declaraciones donde llama al Partido Revolucionario Moderno a mantener la unidad y cuidado dentro de la organización. pero esa reacción suya es por el liito entre Hipólito y David Collado en el encuentro del domingo.
10: El gobierno del presidente Luis Abinader avanza con determinación hacia el futuro energético con la inauguración de Manzanillo Powerland, incorporando 414 megavatios al sistema nacional, fortaleciendo así la estabilidad eléctrica y abriendo nuevas oportunidades de progreso en la región noroeste. Un cambio que se siente, un futuro que ya está aquí, al alcance de cada dominicano.
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1: Saludos, buenas tardes, buen provecho y bienvenido a nuestra sesión Haciendo Roncha de la cadena de radio de Diario Noticias. Buenas tardes, Miguel. Buenas tardes, Julio Pichardo.
0: Hola, buenas tardes, Joaquín Matos, Miguel Pérez y por supuesto a nuestra audiencia. Gracias por sintonizar.
1: Estamos aquí, Julio. Vámonos.
0: Iniciando la semana.
1: Así es.
0: El expresidente Danilo Medina se refirió a un tema que no se le ha puesto atención. El exmandatario dijo que la República Dominicana ocupa el primer lugar en América Latina entre los países cuyos ciudadanos manifiestan mayor intención de emigrar, al señalar que el 46% de los dominicanos se iría del país si tuviera la oportunidad. Que un país en donde sus autoridades digan que la situación económica está bien y que los estudios revelen que la gente se quiere ir, es preocupante y chocante a la misma vez. Antes de la llegada del PRM al poder, los viajes en yola y otros métodos para salir del país habían bajado mucho, pero con el ascenso de la organización, los viajes en yolas volvieron a surgir. Y ni decir de la gente que se fue por la llamada vuelta por México. Los dominicanos perdieron la esperanza de poder progresar en su propio país. Dejaron de creer que desarrollando proyectos y estudiando podían conseguir casa y comida. Y no ha sido así. Como dice la gente, la esperanza era verde. Se la comieron los burros.
1: La situación del PRM no es buena. Y no lo decimos nosotros, lo dicen los hechos. Sobre todo lo sucedido el domingo en el encuentro de dirigentes realizado por la organización política oficialista. En dicho evento, dice aquí, ¿verdad?, salió a relucir las grandes diferencias que hay entre las tendencias de Carolina y el ministro de Turismo, protagonizada por el funcionario Hipólito Mejía, propulsor del proyecto de su hija. Fue en ese acto donde la alcaldesa de la capital y aspirante presidencial del PRM dijo, y citamos: cuando un PRMista tiene la capacidad, la preparación y la voluntad de aportar, debe encontrar oportunidades para poner ese talento al servicio de la nación. Y siguió diciendo: ningún PRMista debe sentirse ni ser hecho sentir como un extraño en el gobierno que ayudó a construir. Como dice el adagio popular, para buen entendedor con esas palabras bastan. La situación en el PRM es más delicada de lo que se vende desde la organización. Hay que recordar que así empezó el asunto en el PRD, cuna de la organización oficialista.
0: Las calles de Barahona están literalmente de vuelta a un hoyo. Ninguna de las calles de la Perla del Sur está en buen estado. Es una odisea caminar las vías de la ciudad. Además de los hoyos causados por el tiempo, mucha gente ha hollado las calles para meter tubos de drenaje y de agua. Las aceras están deterioradas y los contenedores son un desastre. Mientras eso ocurre, las autoridades están preocupadas por el pedazo de pastel que le toca en el gobierno. De su lado, el pueblo se encuentra dormido profundamente en el sueño que le venden los políticos.
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2: Saludo, ¿qué tal?
3: Aló, buenas. Con el presidente provincial del Partido Revolucionario Moderno en Barahona, Edgar Augusto Félix Arbona. ¿Cómo es la cosa? Ah, que espere un momento. Claro que sí, esperamos.
4: Sí, aló.
3: Doctor Edgar Augusto Félix Arbona, saludos. ¿Qué tal? Qué bueno. Oiga, don Edgar, lo estamos llamando porque nos enteramos del surgimiento del movimiento Vámonos con Edgar, que busca llevarlo al Senado de la República por Barahona. ¿Y qué ha dicho el doctor Moisés Ayala de esas aspiraciones suyas?
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10: Saludos, bienvenidos a La Gente Comenta. Hoy escucharemos a los ciudadanos hablar sobre la situación en la que se encuentra Barahona y la falta de acción de sus autoridades locales para resolver los problemas que afectan la ciudad. Adelante.
11: Eso da pena que Barahona la declare la Perla del Sur en desarrollo de turismo. Las principales calles como la Duarte, la Uruguay y eso, estén llenas de sucio, la avenida de Cuartelito y Billetera. Eso da pena que ese síndico no tenga coherencia de esa población y humanidad de este pueblo de

0: La suerte de tener un buen alcalde. Ahora tenemos un tiguerazo ahí que lo debe jugar domino. En vez de pagar al empleado para que limpie la ciudad, lo que le está pagando enganchado a periodistas, a unos bloqueros ahí para que le haga mucho drama en las redes, y no trabaja ninguno, solo se dedican a hacerle payola al síndico en las redes y no tiene un empleado. Fernando Reyes.
1: Da pena que una ciudad en pleno desarrollo del turismo, este síndico manda en esta ciudad con una perversidad y una sucio que no se puede caminar. Aquí que no puede ir nadie, que no venga el turista, no venga nadie, se ha llevado una mala impresión de este señor que tiene ahí. De medio alcántara el pastor.
2: Tenemos la plazoleta, el parque, todo a lo oscuro en la noche. Montones de basura por donde quiera. Ya las ratas están saliendo, las ratas de la ciudad. Ya no viven dentro de la casa, viven en las aceras y los contenes. Es lamentable que votamos por un alcalde que hoy nos arrepentimos. Yo le pido al señor alcalde del municipio de Santa Cruz de Barahona que se tiene un ápice de vergüenza, un chin de dignidad, que renuncie, que este pueblo no puede seguir haciendo nada, solamente firmando y comiendo cheques. No está haciendo nada, Cándido Peña.
3: Hasta aquí La Gente Comenta. Hoy hemos escuchado a los ciudadanos hablar sobre la situación en que se encuentra Barahona y la falta de acción de sus autoridades locales para resolver los problemas que afectan a la ciudad. Siga en sintonía con la cadena de radio de Diario Noticias.
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0: Al cierre, titulares. Los gastos del gobierno en propaganda, en ayudas y donaciones ocasionales a personas y hogares alcanzan 58 mil millones, según datos del Ministerio de Hacienda.
1: El Ejército Dominicano realiza una investigación sobre un presunto fraude académico relacionado con la alteración de certificados de cursos militares con fines de ascenso.

0: secretario de Asuntos Jurídicos del Partido de la Liberación Dominicana, José Dantes, cuestiona las medidas fiscales impulsadas por el gobierno.
1: Dantes advierte que los nuevos gravámenes terminarán afectando a la clase media y a los sectores de menores ingresos mediante incrementos en los precios de bienes y servicios.
0: El vicepresidente y coordinador político de la Fuerza del Pueblo, Radamés Jiménez Peña, afirma que el PRM aprobó una reforma fiscal en tiempo récord.
1: La Procuradora General de la República, Jenny Berenice Reynoso, considera que la juventud dominicana requiere de atención inmediata.
0: Los agricultores de Juancho, en el municipio de Oviedo de Pedernales, denuncian el abandono en que se encuentra el canal que sirve para llevar agua para irrigar sus predios.
1: El supervisor de INAPA en Barahona, Sócrates Díaz, explica las razones que han provocado la paralización de la construcción del tanque del acueducto en los sectores Los Guandules y La Raqueta.
0: La Dirección Nacional de Control de Drogas informa que el sembradío de marihuana desmantelado en las lomas de San José de Ocoa tuvo un peso superior a las 13,000 libras.
1: Finalmente, el Departamento del Tesoro de Estados Unidos emite una licencia que autoriza la producción, entrega y venta de petróleo y derivados de origen iraní durante 60 días.
0: 12:30 minutos.
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1: Barahona merece un mejor trato de su gobierno local. La paciencia de un pueblo tiene límites. Y el descontento en Barahona está llegando a un punto de no retorno. Nuestra Perla del Sur, bendecida con un potencial turístico inigualable y una gente trabajadora, sigue sumida en un preocupante estado de abandono. Es hora de hablar con claridad. La ciudadanía merece un trato digno, eficiente y transparente por parte de sus autoridades municipales, ya que la realidad que se vive al caminar por nuestras calles evidencia que los servicios básicos y el mantenimiento urbano no están a la altura de las demandas exigidas. Las deudas de la municipalidad son palpables en el caos del tránsito, la ocupación de los espacios públicos y la falta de un plan real del reordenamiento urbano. A esto se suma la deficiente gestión de los desechos sólidos y el descuido de áreas verdes y de parques, y una imagen de dejadez que contradice por completo nuestra aspiración de ser el faro ecoturístico de la región Enriquillo. Además, la rendición de cuentas sigue siendo una tarea pendiente, pues el ciudadano barahonero tiene el derecho legítimo de saber con total transparencia cómo y dónde se invierten los recursos del presupuesto. Un gobierno local no puede limitarse a ser una oficina burocrática que reacciona tarde ante la crisis. Su deber principal es priorizar a la gente y ser su principal aliado. Cuando el ayuntamiento falla, se frena el desarrollo de los comerciantes, emprendedores y familias que dinamizan nuestra economía. Barahona no pide dádivas, sino que exige que los arbitrios e impuestos que paga se traduzcan en bienestar social, aceras limpias, orden y seguridad. Ya basta de excusas basadas en la falta de presupuesto o en culpas heredadas. La gestión municipal debe asumir con gallardía su compromiso histórico, reorientar sus prioridades y escuchar de verdad a las juntas de vecinos y fuerzas vivas de la comunidad. El desarrollo de nuestra tierra no puede seguir en lista de espera. Si las autoridades no lideran con eficiencia y amor por este pueblo, la propia historia y los ciudadanos se lo cobrarán. Barahona exige y merece un mejor trato.
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3: Buenas tardes, Elpis Pérez les informa. El secretario de Asuntos Jurídicos del Partido de la Liberación Dominicana, José Dantes, cuestionó este lunes las medidas fiscales impulsadas por el gobierno y advirtió que los nuevos gravámenes terminarán afectando a la clase media y a los sectores de menores ingresos mediante incrementos en los precios de bienes y servicios. En Bogotá, la misión de observación electoral de la Organización de los Estados Americanos aseguró que la segunda vuelta de las elecciones presidenciales colombianas transcurrieron sin alteraciones de orden público y nada puso en riesgo el certamen electoral. Para más detalles visite diarionoticias.do.
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2: Buenas tardes, Elpis Pérez les informa. El vicepresidente y coordinador político de la Fuerza del Pueblo, Radamés Jiménez Peña, lanzó duras críticas al gobierno del PRM al afirmar que aprobó una reforma fiscal en tiempo récord y sus únicos objetivos son golpear al pueblo y seguir pagando botellas a miles de personas que no saben dónde queda una institución pública. En otra información, la Procuradora General de la República, Jenny Berenice Reynoso, consideró que la juventud dominicana requiere de atención inmediata porque las personas con menos de 35 años son los responsables de gran parte de los delitos. Para más detalles visite diarionoticias.do.
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2: Buenas tardes, Elpis Pérez les informa. El secretario de Asuntos Agropecuarios del Partido de la Liberación Dominicana, Adriano Sánchez Roa, consideró que la organización podría evitar la celebración de una primaria interna si las encuestas muestran una ventaja amplia e irreversible de uno de los aspirantes presidenciales. De otro lado, la Dirección Nacional de Control de Drogas informó este lunes que el sembradío de marihuana desmantelado mediante una ardua labor de seguimiento en las lomas de la provincia de San José de Ocoa tuvo un peso superior a las 13.000 libras. Para más detalles visite diarionoticias.do.
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2: Buenas tardes, Elpis Pérez les informa. Una mujer murió y otra resultó gravemente herida durante un ataque a tiros ocurrido este lunes en el área de emergencia del Hospital Traumatológico Dr. Darío Contreras en Santo Domingo Este. Nancy Sánchez Gálvez de Vallejo falleció a consecuencia de múltiples heridas de bala. En tanto, Marileni Cuello, de 45 años, resultó herida y recibe atenciones médicas en el Centro de Salud en Lima. La candidata derechista Keiko Fujimori afirmó este lunes que tanto en Perú como en Colombia deben respetarse los resultados electorales, al tiempo que felicitó al presidente electo de Colombia, Abelardo de la Espriella, tras los resultados preliminares que lo sitúan como ganador frente al izquierdista Iván Cepeda. Para más detalles visite diarionoticias.do.
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8: 96. Entra. Buenas tardes a toda la República Dominicana, Norte, Centro, Suramérica. Buenas tardes a los hombres y mujeres del campo y de la ciudad. 93.3 FM Trueno, originando en Pedernales, República Dominicana. Una vez más con este interesante programa interactivo, comentarios, entrevistas, análisis, Trueno de la Tarde. Pedernales con cielo medio nublado. Esta tarde, pues hoy contamos a 22 de junio del 2026. Felicidades a la gente que está de cumpleaños. Bueno, ayer el solsticio de verano, ayer fue el día más largo del año y también pues el inicio del verano. Con estas informaciones interesantísimas, doy las buenas tardes a Colin Powell, que está en los controles, y a esta voz que van a escuchar ustedes a continuación, siempre en defensa de los intereses de Pedernales, un maestro, un gran comunicador social, Fran, la crónica.
9: Gracias, Fran Surbí, gracias. La gloria sea para Dios. Él es merecedor de todo loor, de todo reconocimiento. Y cuando nos situamos en Jesús, Jesús recibe toda la gloria. Francis, qué bueno compartir contigo un escenario, este escenario. Saludo al pueblo de Pedernales, saludo al vecino país de Haití, todo lo que compone la provincia, zonas aledañas, personas que se conectan de mil maneras para escuchar este toque de queda, trueno de la tarde.
8: Bueno, como no, Fran, hay muchísimas informaciones interesantes. Entonces, pues vamos inmediato, porque el tiempo siempre se nos hace poco. Y quiero, pues, y te puedo dar, pues, la oportunidad.
9: Vámonos al evento una vez, el evento del Día de las Madres, que casi todas las autoridades de Pedernales se unificaron para querer avasallar el evento que hizo Jebar Mato, el doctor. Dos eventos hermosísimos, con muchísima premiación a las madres. Yo felicito a los dos eventos, pero un evento que fue propio, de recursos propios, de una institución valorada como la del doctor Jebar, es mucho que decir, es mucho que pedir. Dar tantas donaciones, a lo mejor sin contar con nadie, sino con los propios recursos, que esa entidad puede brindar para el pueblo de Pedernales. Es muy bien vista Francis Ruiz, porque lo hace desde el corazón, lo hace como un pedernalense auténtico, que aunque ha estado fuera por estudio y por temas, siempre en cuerpo y alma ha estado presente en los momentos más difíciles de Pedernales. Bueno. Eso es el doctor Jebar Mato. Mis felicitaciones para él. Y ahora vienen las felicitaciones para las autoridades que estuvieron participando. De hecho, la gobernadora Edidia de Olio se tiró los dos eventos, los vio positivos los dos eventos. Estuvo también ahí el senador Secundino Velázquez en esa actividad, muy contento. El tsunami Henry García. Estuvo ahí también Efraín Irujo, su esposa Sujei Jiménez. ¿Cuántas personas maravillosas estuvieron en el día de ayer festejando todavía, mira la fecha, el Día de las Madres? Es el mes más largo, el mes de las madres, Francis. Todavía se va a estar, todavía hay personas que te dicen a ti, oye, mi regalo, porque es largo el Día de la Madre. Felicitaciones para esas autoridades. También felicité el primer evento que se hizo. Francis Ruiz.
8: No, continuamos haciendo un llamado tanto a los políticos, al sector empresarial. Fíjate, Pedernales tiene una crisis grande con relación a empleo, con relación al circulante, al dinero. Y entonces, pues, es necesario que se dinamice lo que es la situación de Pedernales, la situación vulnerable, con este tipo de actividades. Y con este comentario favorable, así como tú lo has hecho, yo quiero dar la bienvenida a un gran comunicador y que todo el mundo espera. Se trata de Mario Acosta.
9: Sí. La bazooka.
10: Gracias, Mario. Francis Ruiz, Fran La Crónica y Kevin Pablo en los controles. Viendo ese comentario de Fran y sobre también el llamado que hace mi primo Franklin Ruiz sobre la situación de Pedernales, que necesita empleo, que tiene sus limitaciones. Entonces, a través de la dirección de asistencia social y alimentación comunitaria DANSA, que es la función de los comedores económicos del Estado Dominicano con el plan social de la presidencia, dirigida por el subdirector Edgar Augusto Félix Albona, y también por el presidente Luis Abinader, se celebró el Día de las Madres el domingo, una cantidad de rifas y de electrodomésticos. También se hizo una rifa también de efectivo, ¿verdad, Fran?
9: Sí.
10: Hubieron también rifas a través del empresario solidario Efraín Irujo. Se hicieron una rifa de tres pasolas, o sea que tres madres salieron montadas nuevecitas. Ya estamos en trámite para esta misma semana entregarle su matrícula de su pasola a su nombre.
9: De una vez, Mario, entregarle.
10: Claro, de una vez, ya.
9: Eso un está asunto bien claro, hecho, Mario.
10: Bien hecho, claro, se le va a entregar formalmente ya la matrícula de su pasola que se saca.
9: Mario, yo vi al Efraín Rubio muy contento en esa actividad.
10: Sí, estuve muy contento.
9: Vi muy participativo al lado de esos magnates.
10: También de su dinámica esposa, su bella, abrazando a todo el mundo. Una una gran persona también,
8: ¿verdad? Mario, entonces, dinámica, entonces ganó muy buena. Todo el mundo, porque dice que barriga harta, corazón no, contento.
10: Y dieron una cantidad también de raciones alimenticias crudas.
9: Y no cocinada también, Mario.
10: Y también cocinada, que tuvieron una unidad de la cocina móvil también de los comedores de la danza, que se llama así, ya comedor económico, estuvo supliendo almuerzo desde las 10 de la mañana a todo el mundo ahí, y después unas, lo que llaman fundas, raciones alimenticias crudas, bastante surtidas, Frank, con una cantidad de arroz, café, chocolate, todo eso, se le dieron de 2 unidades y todo sobró.
9: Por lo menos estas raciones llegaron completas, porque hay raciones que no tenían completas, Mario, bueno, mientras, de esas que da el gobierno.
10: Bueno,
9: son violadas muchas raciones de esas.
10: Eso ya podía quedar en el pasado, porque mientras estamos recibiendo las raciones alimenticias crucidas, se está haciendo un reparto equitativo.
9: Ustedes lo del plan social, ¿verdad?
10: Sí, lo del plan social. Están haciéndolo de una repartición equitativa. También hay que decir que llegan raciones alimenticias que no vienen directamente dirigidas al plan social.
9: Por lo menos ustedes la dan. Hubo una época que en el PLD hubieron unas raciones que se perdieron, más de 500, 600 raciones.
10: Bueno,
9: tuvieron que votarla porque ese personaje no asumió esa responsabilidad de dar esas raciones. Eso llora ante la presencia de ellos con tanta precariedad que hay en los pueblos del sur, sobre todo Pedernales.
10: Primeramente, Fran, esas raciones se va a buscar que sean repartidas equitativamente, barrio por barrio, hogar por hogar, principalmente perdonando a los barrios más desposeídos, más empobrecidos.
9: Que los hay, claro que sí.
10: Que son la mayoría y los más grandes de Pedernales. Sí, sí. Porque la mayoría de nuestros hogares en nuestro municipio de Pedernales, o en toda nuestra provincia, puedo hablar, son vulnerables, ¿verdad? La mayoría. La mayoría, hay 2 o 3 barrios que no ameritan que se repartan las raciones alimenticias. Realmente, eso sería en las dimensiones de lo justo.
9: No lo ameritan, pero muchas veces la están esperando, Mario.
10: Sí, también hay que darla, porque hay personas que tú le das una ración alimenticia que no la necesita, pero tiene una persona que la necesita.
8: A propósito de ese comentario,
9: yo vi tres personajes, dale con tu querer, pero yo vi 3 personajes, Mario, que en Pedernales, teniendo buen estatus social, estaban pendientes las raciones y se la daban y la cogían cuando se la daban.
10: Eso se ha visto muchas veces, Fran, y que muchas personas que no necesitan repartir las raciones alimenticias de manera privilegiada a familiares y amigos.
8: En ese mismo orden,
10: eso
8: quiero.
10: También es injusto.
8: En ese mismo orden del comentario, quiero dar un consejo a Víctor Omar, quien joven, que se le ve talento.
9: Víctor Omar es una estrella.
10: Una estrella, y no de la playa, una estrella de la
9: Tenga de, mucho de cuidado la, con lo que usted va a decir, Francis. Una estrella, Víctor Omar.
10: Claro, Víctor Omar es una estrella.
8: Pero quiero dar un consejo.
9: Es bueno el consejo.
8: Y si él nos está escuchando, él mismo debe saberlo, o la gente que se lo diga. Claro, porque estuvimos cubriendo la fuente cuando estuvieron repartiendo, ya prácticamente al final de la actividad que se realizó ayer en el multiuso. Uno de los camiones repartidores de insumos crudos, de las fundas, procedía a repartir y él dio precisamente la autorización. Pero ¿qué pasa? Que habían hombres y había mujeres. Entonces, quizás en un acto de broma, dijo en un momento dado: a los hombres no. Los hombres comenzaron a protestar y ante un grito de uno de los hombres que le dijo: ten cuidado que los hombres votan. Entonces él dijo: mujeres, ¿quiere que los hombres también se le den las raciones? Posiblemente fue una broma, pero hay que tener cuidado con las bromas, porque realmente los hombres también votan.
9: Sí, correcto. Sí, sí. No, muy buena la observación. Y Víctor es una persona que realmente tiene un conocimiento extraordinario.
10: Víctor es una dama de caballero.
9: Sí, Víctor es...
8: Por eso le hacemos la recomendación, que todavía fue una broma.
9: Pero hay que manejar, estoy de acuerdo contigo que claro, eso es bueno. Los consejos son buenos y son aprovechados. Y Víctor lo va a aprovechar al máximo, porque yo lo conozco. Mire.
8: Gracias, Fran, la crónica.
9: Vamos a facturarlo y después Mario entra.
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6: Bueno, así es la cosa. 99.3 FM. Recuerden que Trueno de la Tarde, el más influyente de los programas, la dirección, la producción, la coordinación de Junior Félix Yumbito, quien no ha podido llegar, se ha excusado por causas ajenas a su voluntad, no está con nosotros. Frank La Crónica, aquí presente, Mario Acosta, equipo de comunicadores sólidos. En la parte técnica, el Colin Power, y yo soy Francis Ruiz Pérez. Inmediatamente doy la participación a uno de mis colegas. ¿Quién va? ¿Frank o Mario?
7: Vamos Mario, Mario.
6: Vamos con Mario. Adelante, Mario.
8: Sí, bueno, bueno. Frank, en el día de ayer, Frank y Ruiz se hizo una aprobación de una... modificaciones para estructura del Partido Revolucionario Moderno, PRM, y en ese escenario se ha visto que llegó David Collado con una bulla y aplaudieron, pero ese evento, hay que decir que eso no era un evento para medir fuerza de los precandidatos. Ahí estaban reunidos todos los candidatos y David Collado, que no es dirigente del partido, que no pertenece ni a la comisión ejecutiva. Eso no era el escenario para hacer una medición de fuerza, porque ahí estaban todos los PRDistas de todos los precandidatos. De todos los precandidatos. Y eso no era ese escenario. Carolina Mejía, que respetando la institucionalidad del partido, en su condición de secretaria general, del partido, mandó un mensaje de unidad institucional de las bases del partido, diciendo que llamó a reconocer el esfuerzo de la militancia, crear más oportunidades para quienes tienen la capacidad y la vocación de servicio, fortalecer la unidad partidaria y defender los logros alcanzados por el gobierno de Luis Abinader. Durante la intervención, ante dirigentes militantes del partido, Mejía destacó que el PRM estaba construido sobre el esfuerzo de miles de personas que dedicaron años de trabajo, sacrificio y compromiso para hacer posible la llegada de la organización al gobierno. Cuando un PRMista tiene la capacidad y la preparación y la voluntad de aportar, debe encontrar oportunidades para poner ese talento al servicio de la nación, expresó. La dirigente sostuvo que reconoce el esfuerzo, la lealtad y el compromiso de la militancia, fortalecer al partido, fortalecer el gobierno y fortalecer la confianza de los ciudadanos en el proyecto político que representa el PRM. Y lo que estamos diciendo, lo ocurrido en la asamblea, lo que ocurrió ayer fue la llegada de un grupo de organizado de personas que realizó manifestaciones que no eran propias de ese tipo de actividades que se estaba desarrollando. Se trataba de una asamblea institucional del partido encabezada por nuestro presidente Luis Abinader, por la dirección del PRM. Muchos de los presentes entendieron que ese comportamiento le retó solemnidad al acto y desvió momentáneamente la atención de los verdaderamente importantes.
0: ¿Cuál? ¿La llegada de David?
8: De David Collado, con un manifestante vociferando un acto.
0: Se preparó un evento para que...
8: para que lo recibieran, pero aparte que ese evento no era para medir fuerza a los candidatos, porque todos los PRMistas que estaban ahí no estaban en torno a David Collado. Ahí estaban todas las fuerzas
0: del partido.
8: Del partido, y era un acto institucional, solemne.
0: Quiso capitalizar ahí.
8: Quiso capitalizar, al no ser miembro de la Comisión Ejecutiva de ningún partido, no tenía derecho a hablar. Entonces, mira lo que hizo Carolina, que habló en forma institucional, en el nombre de las bases, hizo el llamado. La coherencia y la política. Eso es lo ocurrido.
6: Bueno, en ese sentido conviene apelar.

0: la moción de mantener por 2 años a las actuales autoridades. Sin embargo, en esta interesante reunión, en la cual sí tuvo ese tipo de desaguisado con los seguidores de David Collado,
1: están apareciendo muchos palos a la ciega.
0: Pero algo importante, Frank, que trae este tipo de encuentro dirigido, como lo dijo Mario, o sea, donde asistió el presidente de la República, doctor Luis Abinader, el PRM marcó la fecha para elección de nuevas autoridades, no 2 años. Ante los reclamos, incluso Mario había dicho que de permanecer eso iba a haber impugnación.
2: Iba a ser instancia sometida al Tribunal Superior Electoral, donde se podía hacer.
1: Ya Mario lo había. Pero no llegaron ahí, le dieron para atrás.
0: Yo creo que una primicia del trono de la tarde, sí. la cual pues había sido lanzada al aire por Mario Acosta, sí. De que eso no iba a ser así. Que no es que haya grandes problemas, pero que realmente esa parte no la iban a aceptar. Por lo cual, llega La Paz, atención Pedernales, el 2 de agosto, en una convención ordinaria, se procederá a nivel nacional a la elección de los nuevos cuadros dirigenciales dentro del Partido Revolucionario Moderno, incluyendo, para dar paso a mis colegas, incluyendo el cargo de presidente y vicepresidente del partido.
2: Mira, Frank, desde su fundación del Partido Revolucionario Moderno en el 2014, el PRM, la principal fuerza, proviene de una división, de una de las tantas divisiones que tuvo el Partido Revolucionario Dominicano, PRD, y el partido no le pusieron el nombre Moderno solamente por ponerlo. Quisieron alucir que era un partido moderno, que no se iba a ocurrir lo que ocurrió en el viejo partido. Que los señalamientos, que las imposiciones institucionales fue que llevaron ese partido a lo que es hoy. La entidad partidaria más vieja de República Dominicana, ese partido fundado en 1939.
1: ¿Te refieres al PRD?
2: Sí, me refiero al PRD.
1: Al Madre.
2: El Madre, que han venido los principales partidos políticos. El PRD, el PRM viene siendo hijo. El PLD viene siendo hijo también del PRD.
0: Y muchos partidos más.
2: Y la Fuerza del Pueblo.
1: Nieto.
2: Viene siendo nieto. Sí. Entonces, excepto el Partido Reformista, que ayer, por cierto, celebraba sus 66 años de su llegada al poder.
0: Correcto, muy cierto.
2: El Partido Reformista. Entonces, quisieron hacer un estatuto que esas viejas prácticas fueran eliminadas. Aquí hay personas que han llegado al PRM y llegan aspirando y no se han detenido ni siquiera a leer los estatutos y aprendérselo. Hay personas que si vienen a este escenario político, le podemos hacer la pregunta: ¿usted está habilitado estatutariamente para ser candidato en el PRM? Y no van a saber qué contestar. Y yo le pido mucho que llamo a esas personas que primeramente estudien los estatutos del PRM, porque ahora mismo existe lo que no existía en el pasado, que es el Tribunal Superior.
1: Yo digo, como electoral, decía Juan Carlos Medrano,
2: sí,
1: un llamado a la sensatez.
2: Sí. Existir ese alto Tribunal Superior Electoral, usted va y hace una instancia de extrema urgencia y a usted le va a conocer y usted se va a pronunciar el partido, ese tribunal, y automáticamente los partidos tienen obligatoriamente que acatar esa decisión de ese tribunal. ¿Por qué? Porque simplemente tienen el mejor método para que el partido la acata, porque si el partido no acata la sentencia, ellos suspenden los recursos económicos que suministra la Junta Central Electoral por esa vía. Entonces los partidos están obligatoriamente, inclusive pueden impedirle al partido, o sea, ese tribunal tiene que acatar las decisiones que hace ese tribunal. Entonces, usted tiene que, yo veo todo eso que ha logrado el PRM, porque ¿qué viene? El poder es ilegítimo si no lo otorga el pueblo. Entonces, ¿cómo usted va a dirigir, a ser dirigente de un partido, si usted tiene miedo

0: No, y la fórmula era la riña, antes de haber un ente regulador y la silla y la cosa.
1: Sí, pero entonces ahora mismo.
0: Mario, ten eso.
1: Ahora mismo nosotros tenemos algo que yo digo que convierte y va fortaleciendo cada cosa que hacen a la democracia, el sistema de democracia.
0: Claro, correcto.
1: Ese sistema ahora mismo que de la Junta Central Electoral va a dirigir todas las primarias de los partidos el mismo día. Ya las elecciones primarias de los partidos no va a ser dirigida por los partidos, que podían hacer cualquier diablura para beneficiar a un candidato que era de la preferencia de las altas esferas. Porque aquí hubieron candidatos que, en el pasado, que tenían el pueblo, pero fulano era el que estaba pegado arriba. Y hacían una primaria que sacaban más votos que los que votaron.
0: Mario, y se descuidaban y las primarias eran abiertas, el partido opositor fácilmente.
1: ¿El partido?
0: Le ponía al candidato
1: que también. No, para eso, eso era una estrategia. Influía. Que el partido votaba por el candidato que no unificaba una unidad.
0: Exactamente.
1: Entonces, en contaminaba. Primaria, Mario. Contaminaba la primaria de ese partido.
2: Mario, en una primaria del PRD iba Francisco Fanina como candidato a síndico, que ese tiempo era que se usaba sindicatura, y ni él mismo pudo votar por él porque no se encontró en la
1: en la
2: hoja para tú votar.
1: Entonces
2: apareció en Oviedo y estaba mirando aquí.
0: Era una gran estrategia.
2: Santito lo sacó de circulación. Vaya a ser síndico para allá, para Oviedo, pero aquí no. Todavía son enemigos todavía.
1: Entonces, esa primaria con el padrón de cada partido el mismo día, manejada por la Junta Central Electoral, es una garantía de que el que ganó, ganó, y que un partido no va a contaminar eso. Por eso que eso fortalece, porque hubo un diputado que dijo sobre esa decisión de dejar a esas, lo llamó dinosaurios, esos dinosaurios viejos que se quieren permanecer caudillos en el partido, obstaculizando los nuevos futuros de los partidos. El que va a ser presidente del partido aquí, el PRM, presidente provincial, va a tener que buscar su voto, y sus padrinos que lo apadrinan van a tener que buscarse su diligencia.
2: Bueno, Mario,
1: y lo que han maltratado a muchas bases del partido, que no han respetado la institucionalidad, porque los cargos le han quedado grandes. Porque cuando usted es presidente de un partido, usted tiene que respetar la institucionalidad. Si una persona no es a la fracción que usted pertenece, usted tiene que mantener ese sello bajo la imparcialidad. Fran es un dirigente político y Fran sabe lo que yo estoy hablando. Pero usted también es mi primo.
0: Pregunta un amigo televidente, ¿y cuál es el presidente del partido PRM, Pedernales? Una pregunta de un amigo televidente.
1: Yoneiri Matos.
2: Sí. Pero mira, concerniente a lo que Mario está diciendo, que yo podría estar en acuerdo con él, quería estar en acuerdo, pero no puedo. Oye, ¿qué pasa? Mira, el PRM tiene ciertos temas con la democracia, pero sin embargo, eso es en el territorio nacional. Ahora, Pedernales no está en el territorio nacional. Y te lo digo porque aquí nada más se hace lo que diga un solo. Vamos a ver los nombramientos y los últimos nombramientos que han habido, quién lo está haciendo, una sola persona. Entonces,
1: no, Fran, eso. Yo comparto eso, porque eso,
2: ¿tú me entiendes?
1: No, y eso no ha sido solamente, eso ha sido a nivel nacional.
2: Por eso
1: tú ves que tanto mundo. ¿Sabes por qué? Porque aquí se creó una comisión de empleo, y la comisión de empleo prácticamente que se quiso hacer para que no
2: son inútiles.
1: Para que tú no buscaras, digo, un nombramiento para el llevador arriba, tiene que ser la comisión de empleo, y esa comisión de empleo solamente respondía a un solo interés, no fue colocada
2: democráticamente.
1: Equitativamente.
2: Entonces, estoy en desacuerdo contigo en ese sentido.
1: No, claro, porque eso.
2: El PRM, como política nacional, tiene eso. Ahora, ¿se está cumpliendo eso en todos lugares? No
1: se está cumpliendo.
2: Lo digo por Pedernales.
1: No. El grito, el clamor.
2: Solo que nombre en Pedernales.
1: No. El clamor ha sido así, Fran.
2: Inclusive está nombrando y dicen algunos que no pueden hablar en altavoz porque tienen compromiso, porque tienen miedo, que en vez de cancelar, están moviendo los puestos, y en puestos buenos.
1: No, Fran, los mejores puestos tienen una órbita de un sector.
2: Todo
1: el mundo lo sabe.
2: Pues donde es del partido, donde está la democracia.
1: Inclusive, yo he tenido una lucha que es lo mismo que dijo Carolina sobre las bases. Yo he tenido postura, que Fran ha visto el escrito mío, sobre, primeramente, hubo una permanencia inexplicable de PLDistas en los cargos, que fueron inamovibles, que no se movieron, respetando a los que son de carrera.
2: Sí, no, eso hay que respetarlo por la ley.
1: Misteriosamente. Y yo digo que son tan hábiles los PLDistas que se aprendieron el himno del PRM y lo cantan. Cantan un partido.
2: Y rápido se lo aprendieron. Yo vi como tres cantando y me sorprendí. Sí. Pero entonces, no se sabe lo del PLD, el himno del PLD, y ya se saben este.
1: Entonces.
2: Y wow, qué actores.
1: Lo que tú sabes que aquí, y lo voy a decir aquí, que no es mentira. Aquí hay personas que su matrícula dice senador de Pedernales. ¿Y sabe por qué lo digo? Porque vienen de Santico, viene desde Toño. Y cuando salió Toño, se fue en Santico, quedaron.
2: Hace mucho que Toño salió, Mario.
1: Sí, pero tienen cobrando en el Senado desde Toño.
2: Ah, pues ya tienen, ya van a ser pensionados entonces.
1: Y fueron senadores, fueron de Toño.
2: ¿Qué tiempo hace que Toño salió de cosa?
1: Bueno, Toño salió en el 2002.
2: 24 años.
1: Pero tan desde Toño, que Toño entró en el 86.
2: Sí, ok.
1: El almanaque se va más lejos.
2: Se va más lejos, sí.
1: Y hay personas que han permanecido cobrando con Toño, con Santico, con Dionis Sánchez y con Augusto Velázquez ahora.
2: Pero qué suerte esa.
1: Una suerte inédita.
2: Tienen más suerte. Entonces, que los de la Loto.
1: Yo lo que estoy diciendo, y yo hago un llamado, ¿a quién han llegado? PLDistas y recién llegados. Muchos se ganaron sus posiciones porque trabajaron en la campaña pasada, fueron estrategias, dejaron el aliento y por lo menos hay que ser justo.
2: Yo quiero que.
1: No estaban nombrados antes de. Después que pasó el 24, tuvieron un empleo. Bueno, pero.
2: Yo quiero que el PRM.
1: Eso también hay que reconocerlo.
2: Que el PRM pierda, a ver si esos PRMistas se van a estar casando todos los sábados. Hay unos PRMistas ahora que se están casando todos los sábados.
1: PRMistas que se llevan.
2: Se pero casan.
1: Ese es el poder, Fran.
2: El poder.
1: El poder es.
2: Pero son tan feos que esperan estar en el poder para poder casarse.
1: Sí, bueno, Fran, bueno, esa es, bueno, Fran, eso son cosas del riesgo. Lo que yo digo es que yo defiendo a las bases del PRM.
2: Siempre, Mario, eso
1: me gusta. Que tuvieron ahí desde el 14, acompañaron el proceso perdiendo. Hay muchas familias, también veo y lo digo lo justo, como caso de muchos delegados, aquí en Pedernales, delegados que sí tuvieron la capacidad para ir a defender unos votos en el 20 y ser delegado del partido, renuncio a que lo maten, porque tú sabes, Franco, cuando tú eres delegado en una mesa, tú estás dispuesto a que tu vida esté en riesgo. Entonces, para eso tuvieron capacidad y después para un empleo, lo que le ofrecieron fue un machete. Porque han puesto, es verdad, una cantidad de currículos para darle un empleo a un compañero, pero antes no me preguntaban. Cuando yo creo que deben tomar en cuenta el currículo de trabajo político.
0: Naturalmente.
2: Vale mucho.
1: Hay muchas personas que dicen, yo soy profesional. Sí, tú eres profesional.
2: Pero llegaste ahorita
1: al partido. Pero tú no le sumas dos votos al partido. Esa persona que es un analfabeto, que no habla.
2: O no tiene hijos, Mario, que no le suma dos votos.
1: Bueno, porque hay personas que ni controlan a los hijos. No,
0: y tienen el sex appeal de hacer un trabajo social.
1: Sí, entonces, base, yo entiendo que hay muchas cosas.
0: De ayudar.
1: Yo he dicho lo justo. Porque aquí hay en el PRM hubo una doble moral. Solamente aplicada para mí, que decían que en una casa no puede haber dos empleos y en su casa hay cuatro o cinco empleos.
2: Hay otra que hay siete empleos. Hay una
1: sí,
2: casa que
1: y tiene hay otras personas que se atreven a decir que son maltratados y tienen nombrado hasta el perro en su casa y son maltratados.
2: Ya yo escuché un líder diciendo que es maltratado en el PRM, maltratado, y ya tiene tres cargos y es maltratado, ha pasado por tres cargos y es maltratado.
1: Sí, hay personas que cambiaron su modo de vida. En el partido han cambiado su modo de vida y dicen que son maltratados, que no le han dado nada, que eso no fue. Pero ese no es el asunto, porque siempre va a haber ese problema en los partidos de gobierno. Yo entiendo que el partido tiene problemas aquí. Creo que los problemas que tiene son soluciones. Se sienten en el partido porque es el partido que está oficial y es el partido que está vivo. Siempre una primaria de un partido que esté vivo, que tenga gente, se va a notar más fuerte que otro.
2: Mario, una pregunta. ¿Cuáles son los candidatos que apoyan a Carolino Mejía, candidato senatorial y diputado? Porque
1: bueno,
2: David tiene unos cuantos.
1: Carolina tiene entre 80 y pico de diputados que apoyan a Carolina, 200 y pico de regidores, creo que tiene la mejor estructura. Para mí, David Collado lo que tiene es una percepción inflada en las redes. Si gasta $100,000 diarios en redes sociales.
2: Bueno, pero por lo menos hay unos cuantos...
1: Sí, él tiene. Por ejemplo, aquí yo sé que Barahona, el senador de Barahona y otros dirigentes más están apoyando a Carolina. Y yo sé que tiene una fuerza, una estructura que se llama estructura, porque Carolina está haciendo su trabajo.
2: No, Carolina viene de estructura formalizada por su padre.
0: Sí, pero la gente tiene...
2: Ella se ha ganado ese espacio también, independientemente de su padre. Igual que Omar Fernández, yo entiendo que se ha ganado un espacio extraordinario, igual que Carolina.
1: Sí.
2: Son dos figuras, hijas de figuras, pero que se han mantenido en la palestra.
1: Carolina Mejía ha manejado la primera alcaldesa de la primada de América. Y ha manejado la alcaldía y nunca ha tenido ni siquiera el más mínimo escándalo. Ha sido la mejor alcaldesa. Tiene un...
2: ¿A cuánto una auditoría, Mario? Porque en el sur...
0: Siquiera se ha mencionado nunca un escándalo.
2: En el sur hay alcaldías que no aguantan una auditoría. No,
0: ni visual. Ni visual.
2: ¿No? No la aguantan de ninguna forma.
0: No, ni visual, pero ella que no ha tenido ningún escándalo.
2: No, ella no tiene escándalo. Ella es una mujer.
1: Y ha hecho la preparación. Sabemos que los compañeros, nosotros no vamos a hacer una campaña basada en una guerra frontal con nuestro compañero.
2: Bueno, pero nosotros, hay que sacar entre lo bueno, sacar el mejor, Mario.
1: No, pero nosotros lo que tenemos es nuestro trabajo asegurado, tenemos nuestra estructura, tenemos nuestro gran dirigente, nuestra gran cantidad de dirigentes, Fran, y eso lo ha demostrado Carolina ahora en el reciente triunfo de la UAS, que era su candidato, que derrotó al candidato que apoyaba a David Collado y dirigentes.
2: ¿Allá en Santo Domingo?
1: Sí, claro.
2: ¿Cómo?
1: Y en
2: ustedes no han dicho eso, es una primicia,
1: claro,
2: Mario.
1: Claro, Fran, eso.
2: Cuando que Kellyn Powell no sabía eso, la cosa es grande.
1: Claro, Fran, no, eso es.
2: Es una primicia.
1: O sea, claro, Fran,
2: eso. De ahí se empieza a medir.
1: Entonces, aquí te voy a decir.
2: ¿El debacle que viene?
1: Claro.
2: El derrumbado, ni el derrumbado le va a llevar.
0: No,
2: a
0: esta, claro, porque eso es una misión de fuerza.
3: Bueno, vamos a esperar unos datos que está tratando de conseguir Mario Acosta. Aquí estoy con Fran La Crónica, y un Vito no va a poder llegar. Yo soy Francis Ruiz Pérez. Cuando terminemos con el tema, con relación, quiero recapitular, Fran, excúsame, para darte oportunidad. Adelante. Que lo más interesante de la reunión de ayer del Partido Revolucionario Moderno, en la cual participó el presidente de la República, Luis Abinader, es que las autoridades serán removidas o reelectas de acuerdo a la voluntad popular en una convención ordinaria que el Partido Revolucionario Moderno ha fijado para el próximo 2 de agosto. Vamos a ver, a concluir el tema con lo que ustedes todavía tienen.
0: Mira,
3: ahí, para que entonces pues vayamos a otro tema. Vamos a ver, Mario.
0: También vimos...
2: Vamos a facturar lo que Francis.
0: Venimos entrando aquí. Mira.
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6: En el barrio Locayuco, del sector de Pedernales, municipio cabecera, se ha estado arreglando el acueducto. Han visto muchas rupturas, a muchas instalaciones de tubo, y esto ha conllevado que en algunos barrios, en casos aislados, hay hogares que no le está llegando el agua. Debe INAPA hacer un levantamiento para saber los hogares, recogerlo con la junta de vecinos, los hogares que no le está llegando el agua, por las circunstancias que sea, y hay que mejorarle eso, porque si había algo que ya estaba establecido, que estaba bien, al remover, al instalar, cambiar, provoca daños más severos, no estamos haciendo nada.
7: Aquí me está tirando Ñengo, que quiere hablar a Ñengo Producción.
6: Dale, pásalo al aire, Ñengo. Bueno,
8: aquí. Sí. Siempre interesante la intervención de
7: Ñengo parte del programa, pero no viene.
8: El trueno de la tarde. Vamos, adelante, Ñengo, adelante.
6: Él va a venir los viernes.
7: Ñengo Producción, está en el aire, tú.
9: Buenas tardes. No, Mario, disculpa. No, lo que quería era para conversar contigo.
7: Ah, bueno, pues está bien, entonces. Gracias. Te llamo ahorita, entonces.
6: Sí, porque él siempre...
7: Está bien.
6: Mario, igual, Ñengo. Amigo mío de chiquitico.
7: Ñengo Producción.
8: Bueno, está hecho el llamado de Fran la Crónica con relación a la situación del agua que tanto hemos hablado y que pues tiene al sector de los cayucos con un gran padecimiento. Atención a las autoridades. Y yo con esto pues quiero decir algo más, añadir. Y es que el proceso electoral viene y realmente el que haga su trabajo y con el que la gente esté conforme es el que tiene el derecho a seguir. Porque aún manteniéndose tal o cual partido en el poder, hay personajes políticos de los pueblos que la gente los rechaza, y eso ocurre cuando no hacen el trabajo que la gente pues se merece en bien de todo el mundo. Pero a donde yo quiero llegar es que oigan tanto Frank La Crónica, Mario Acosta, Crónica Power y nuestros amigos y nuestras amigas que escuchan a Trono de la Tarde, ocurrió una situación trágica.
6: ¿Dónde?
8: En Pedernales el pasado domingo, en Bahía de las Águilas, en la cual pues una turista
6: el sábado. Al decir pasado, yo creo que me estaba situando al otro domingo y fue el sábado.
8: Efectivamente, sí. Fue el sábado. Entonces pues queda abierto el debate con relación al tema.
6: Mira, ese tema es un tema muy espinoso, porque realmente uno siempre vive reflexionando con respecto a cómo se conduce en la mal, a que se le dé con exactitud una hora, un tiempo para llegar, un tiempo limitado.
10: Pero en ese tono, Frank,
1: en lo que yo tengo entendido, la joven, que lamentamos principalmente el fallecimiento de esa joven, se perdió una vida.
6: Sí, sí.
1: No importa que sea estadounidense, es una vida humana. O sea, me refiero que no es la condición especial porque fue estadounidense.
6: Sí, sí, una persona... Sí.
1: Es una persona, un ser humano que se perdió, que eso es lo lamentable de este caso.
6: No estamos de acuerdo con que...
1: Tengo entendido que las actividades de buceo están suspendidas los sábados y domingos en Bahía Las Águilas. Y que ella traspasó el límite de los bañistas y estaba buceando prácticamente, donde se dice, en el canal que se navega.
6: Bueno, entonces, eso es lo que debe decir el levantamiento, Mario, lo que debe decir la policía, lo que debe decir los informes, porque ella era entonces la que estaba en una zona no adecuada para
1: hasta ahora prohibido.
6: Sabemos prohibido
1: que en accidentes de diferentes tipos vinculados a embarcaciones en Bahía Las Águilas ya hemos lamentablemente la pérdida de tres vidas humanas, cuatro, perdón. Un señor con una hija por un choque de lancha.
6: Sí, hace mucho, sí.
1: Y un francés que también murió por consecuencia también buceando también. Sobre esa medida, por el alto tránsito sábado y domingo, tienen prohibido las actividades de buceo, sea buceo comercial y buceo recreativo, que era lo que...
6: ¿Pero
1: estaba...
6: ¿Pero quién tiene eso prohibido, Mario? Porque si vieron que estaba haciendo, porque no la detuvo, no...
1: Bueno, hay unas que lo prohíben totalmente, y parece que no vieron que ella estaba practicando, porque también las informaciones que yo tengo son de terceros.
6: Sí, entonces, lo que pasa es que te quiero decir que a veces tú te estás bañando normal y te va yendo y se pierde el...
1: Pero lo mismo ha dicho que la joven estaba practicando el buceo recreativo. Pero yo tenía entendido cuando ocurrió eso. Inclusive, tengo informaciones de los familiares del muchacho, un amigo que era que conducía la lancha, que toda su documentación y permiso están al día.
6: Sí, están legales, el muchacho.
1: Todo está al día, legal. Fue un accidente. Él sigue siendo, está detenido. Nosotros estamos...
6: Para investigación.
1: Que se haga... se llevó para hacerle un antidop y todo, que eso son de rigor. Eso es una investigación de rigor que se hace. Nosotros hemos lamentado ese hecho y nosotros llamamos que se haga toda la investigación adecuada, lamentando siempre esa pérdida humana.
6: Mira, lo que nadie quiere un accidente, Mario.
1: No, nadie quiere.
6: Pero aparte de eso, es bueno indagar, Mario, que se debe evitar una velocidad excesiva a la hora de transportar personas.
8: Por ejemplo, tú no ves, si tú pasas el canal, es muy difícil que tú veas un buzo buceando. Tú pasas
6: porque los buzos conocen, Mario.
1: Los buzos, por ejemplo, los buzos saben que donde hay lancha cruzando permanentemente.
6: No, y que donde hay corriente tú no puedes agarrar nada tampoco.
1: No, y entonces también, yo no sé, porque también se siente el ruido del motor bajo el agua cuando tú estás buceando. Se siente.
8: Bueno, pero yo quiero en ese comentario lamentamos desde el Trono de la Tarde ese accidente el pasado sábado marítimo en Bahía de las Águilas que costó la vida de una turista norteamericana. Pero decía Fran la crónica, y yo lo considero prudente, que las autoridades, atención a las autoridades tanto de turismo y como las autoridades que tienen que velar por la seguridad, no solo de turistas, sino de todo el que interactúa en la zona costera, con relación a tomar la prevención del lugar. Ya he dicho que en cuanto al capitán de la embarcación, pedir todas las garantías procesales penales, tomando en consideración que fue un accidente marítimo. Y volviendo al caso de que las autoridades a nivel nacional de turismo y autoridades que tienen que velar por la seguridad de los que interactúan en las zonas costeras, pues como que buscar la medida de que este tipo de situación pues tenga un tanto de alarma, de prevención, porque está bien, siempre hemos dicho que en gestión de riesgos hay riesgos aceptables, se toma toda la medida y sin embargo pues ocurren los desastres, pero hay que trabajar en base a la prevención. Y esto lo digo porque hace unas cuantas semanas en una de esas playas de la parte oriental de la República Dominicana, pues ocurrió un accidente ellos hacen este tipo de show, reality show, en donde vienen artistas a participar, gente que tiene su situación económica resuelta, pero que vienen ya como un atractivo a la competencia. Ustedes saben, este tipo de competencias internacionales, y precisamente una embarcación a un turista de esos internacionales le cortó las dos piernas. Una situación prácticamente igual. Entonces, las advertencias y el cuidado con relación a cuándo deben entrar o estar dentro de la playa, dentro del mar, estos buzos, esta gente que le gusta su deporte acuático, establecer cuáles son los horarios y tomar un control, una coordinación entre las embarcaciones que se mueven y la gente que está disfrutando de este atractivo turístico tan interesante como es utilizar el agua.
6: ¿Por qué los errores más pequeños a nivel de accidente están en los aviones? Porque hay una unidad de un equipo de trabajo.
1: Y sensores que lo más mínimo detalle.
6: Inmediatamente yo soy policía de turismo y tengo a mi cargo cuatro personajes que se están bañando y hay uno que yo no lo veo en el radar de donde debe de estar. Ya yo me estoy comunicando con la radio, atención, las unidades que vienen de camino, hay un personaje que está fuera de mi radar.
1: Y también, Fran, ese accidente debe servir para buscarle toda la forma de lo que ocurrió.
6: Aprender. Para que no se repita, Mario.
1: Porque si no queremos decir, queremos siempre ser justos. Pero estamos diciendo, tengo informaciones de terceros, no confirmadas.
6: Sí.
1: De que estaba buceando. Pero yo tengo conocimiento de que está prohibido. Entonces, hay que buscar los elementos que llevaron a esa persona a bucear. Si está prohibido, hay que respetar la ley. Ahora, si el lanchero también se introdujo en el área donde estaba bañando, también hay que hacer la investigación. ¿Dónde ocurrió?
6: Independientemente de todo, Mario, la mayoría de los turistas se sienten que no pueden ser limitados. Ellos quieren ese libertinaje. En este caso no tiene que ser esa, pero yo que he ido a muchos lugares y me he encontrado allí con internacionales.
1: A los turistas les gusta también que le den duro a algunos turistas a la lancha.
6: Claro.
1: Les gustan que el salto y cosas.
6: Entonces, siempre como que andan buscando como lo más difícil, lo más extrovertido, para yo contarlo como un chiste. Yo me fui, yo me fui a Oviedo en 20 minutos, tú sabiendo que de aquí a Oviedo se toma una media hora, 40 minutos, 45 minutos, okay. Y que tú llegues en media hora o en 20 minutos. Tú estás rompiendo el orden del tránsito.
1: También hay que entender también, Fran, el problemota que se le ha armado el gobierno con una turista estadounidense que ha fallecido, que también esos países que cuidan a sus ciudadanos, principalmente Estados Unidos, tiene que estar investigando lo ocurrido. El país tiene que darle un informe concreto a Estados Unidos, porque no es menos cierto que el país puede enfrentar hasta demandas internacionales por ese caso ocurrido.
6: Sí.
1: Vamos a esperar
6: que salgan los resultados de la investigación.
1: Y si esa unidad,
6: pero mira, Mario,
1: tiene un seguro,
6: permíteme finalizar.
1: Sí.
6: Señores, ahí en la segunda se armó un tiroteo y salió herido un señor ya mayor. Yo espero que la policía dé al traste con esta investigación de tantas personas que están armadas con armas ilegales.
1: Pero, perdón, está bien, mañana diré que vamos a facturarlo.
6: Fatúralo, Kellen Powell.
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1: Buenas tardes, Elpis Pérez les informa. El Partido de la Liberación Dominicana alertó este lunes de supuestas intenciones del gobierno de aprovechar la mayoría congresual del partido oficial para impulsar iniciativas con el propósito de silenciar la libre expresión de pensamiento de los ciudadanos. En Azua, en un operativo conjunto, la Fiscalía y la Policía Nacional desmantelaron una fábrica clandestina de alcohol casero conocido como Cleren y Tapa Floja, que operaba a orillas de un río en el distrito municipal de Barreras, en esta provincia del sur dominicano. Para más detalles visite diarionoticias.do.
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2: Buenas tardes, Elpis Pérez les informa. Legisladores del Partido Revolucionario Moderno respaldaron este lunes el llamado a la unidad realizado por el líder de la organización, Luis Abinader, quien exhortó a la dirigencia a preservar la cohesión partidaria ante el avance de las aspiraciones internas de cara a los próximos procesos electorales. En otra información, la segunda sala penal de la Corte de Apelación del Distrito Nacional se reservó este lunes el fallo sobre el recurso de apelación interpuesto contra el auto de no alugar dictado a favor de Jean Andrés Pumarol Fernández, acusado de un hecho ocurrido en el ensanche Naco que dejó una persona fallecida y varios heridos. La decisión íntegra será dada a conocer el próximo 23 de julio. En otro orden, el presidente de la Asociación Nacional de Profesionales Agropecuarios, Tito Hernández, pidió a los profesionales agropecuarios del país que participen en la marcha hacia el Palacio Nacional, convocada para el miércoles 24 de junio a las 10 de la mañana, partiendo desde el Parque Independencia de Santo Domingo. De otro lado, la Comisión Investigadora de Accidentes de Aviación mantiene abierto el proceso de investigación en torno al accidente aéreo que ocurrió el pasado 7 de junio en el Aeropuerto Internacional de La Romana, donde murieron los dos tripulantes de la nave. Finalmente, Estados Unidos anunció este lunes que suspendió por 2 meses sus sanciones al petróleo iraní y aseguró que Irán volverá a recibir a inspectores nucleares de la ONU tras unas conversaciones en Suiza destinadas a poner fin a la guerra en Oriente Medio. Para más detalles visite diarionoticias.do.
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3: 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No obstante, respecto a los delitos de difamación e injuria, reiteramos que la protección del honor no debe convertirse en un mecanismo de censura, intimidación contra los medios de comunicación ni contra el ejercicio responsable de la libertad de expresión. Hacemos un llamado al gobierno, al Congreso Nacional, al Poder Judicial y a los sectores involucrados para que la aplicación de estas disposiciones se realice con prudencia, seguridad jurídica y pleno respeto al equilibrio democrático. 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Proteger el honor y garantizar la libertad de expresión son pilares complementarios de una democracia sólida.
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